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0: Buenos días, bienvenidos a una nueva edición de Nostalgia.

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0: 9 de la mañana con 15 minutos en la República Argentina. ¿Qué tal? ¿Cómo estamos? Buenos días, bienvenidos a una edición más de esto que dimos en llamar Nostalgia. Buenos días a todos, ¿qué tal? ¿Cómo estamos? Nos presentamos en los controles técnicos puesta en el aire. Está Guillermo Moyano Jr., más conocido como Pity el Pirata. La asistencia técnica a cargo del fantasma DJ. En las palabras, en la conducción, idea y producción de Nostalgia, quien les habla, Guillermo Ariel Moyano, el que se levanta bien temprano.
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0: 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Y en este año 2026, la producción de Nostalgia se llama Mis Producciones. Buenos días a todos. Bienvenidos al show de la música del ayer, del recuerdo. ¡Que se levante el telón! ¡Vamos! Rápidamente saludamos a todos nuestros oyentes. ¿Qué tal, señora, señor, mis amigos? ¿Cómo están? Buen día. Acá ya estamos en esta edición del martes 13. ¡Ay, ay, ay! Martes 13, señora. Ya vamos a hablar de eso.
2: Espectacular, espectacular.
0: Bien, mis amigos, estamos en primavera 2026. Estamos en este octubre 13. Y por supuesto, en esta edición, como si fuese un lunes. Viste, como que quedamos medio, no sé. Recorta nos queda la semana ahora. Recontra corta nos quedan. Ayer nos tuvimos nosotros. Ya no trabajamos nosotros los feriados ya. ¿Ah? Ya tiramos las chancletas. Digo ya, bueno. Hemos trabajado tantos años que hemos trabajado feriado. No sé, domingo. Le dimos con todo. Ya está, decimos basta, vamos a disfrutar un domingo, también hay que vivir, un lunes feriado hay que vivir también, hay que vivir con los suyos. Así que bueno, nosotros optamos justamente por relajarnos, por el relax, por la familia, ¿no? Más que nada por la familia, por supuesto, y tratar de disfrutar un día que estaba lindo ayer. Después a la tarde salió un poquito el sol, se perdió nuevamente. Hoy también indica el servicio meteorológico que vamos a tener un poquito de sol en esta jornada. Bueno, mis amigos, acá estamos ya. Semana corta para nosotros. Y bueno, yo quiero saludar a la abuelita, a todos los adultos mayores que están en la sintonía de la radio. ¿Qué tal? ¿Cómo estamos? Buen día. ¿Cómo se ha levantado, señora? Buen día. ¿Cómo se ha levantado? ¿Bien? ¿Con el pie izquierdo o derecho? Usted siempre cuando se levante piense que se tiene que levantar con el pie derecho, ¿no? El primer piecito que tiene que tocar el piso, ¿sí? Es el pie derecho. Nunca. ¿Usted es supersticiosa o no? ¿O se levanta con el pie que sea? Viste que hay personas que cuando hay una escalera, por ejemplo, hay gente trabajando en el centro, de repente hay una escalera en la vereda alta y usted pasa por debajo del escalero o prefiere bajar por la calle. Yo tengo a mi amigo el Andy que él es súper supersticioso. No te pasa abajo la escalera nunca. No, exacto. Y si tira sal, No saben que la sal es suerte, gente. La sal es suerte. Cuando se cae la sal en la casa, ¿ah? O algo así, es suerte. No, no es mala suerte, como decimos nosotros. Bueno, la cuestión es de que estamos en este día hermoso. en este martes, por supuesto, con lo mejor de lo mejor. Y saludamos a todos los adultos mayores, la abuelita, el abuelo, aquellos que nos escuchan en su puesto de trabajo, también buen día, que Dios lo bendiga, a todos los comercios que ya tienen sus puertas abiertas, listo para encarar una nueva jornada comercial, buen día. Saludamos también a la ama de casa con un fuerte aplauso a la reina del hogar. Es la que nos acompaña todas las mañanas. Y contarles de que es un programa 100% del ayer. No 99,9. 100% del ayer, señora. Usted, amigo, va a escuchar canciones desde la década de los 50 hasta los 90. Todas esas canciones que fueron éxito, que enamoraron a nuestros abuelos, a nuestros padres, inclusive hasta nosotros mismos, es más, siguen enamorando, esas están acá, hasta las 13 horas. Porque el recordar es vivir y vivir es recordar, y lo hacemos aquí por la máquina del tiempo. Y se llama nostalgia, y si nostalgia no es... La máquina del tiempo. La máquina del tiempo, ¿dónde está? Acompáñame en esta aventura radial. Aquí por Radio La Red. Y porque la radio sigue siendo magia, señora, como en la década de los 70, 80, 90. Por eso nosotros hacemos radio pura. Y porque la radio es magia. Y va a seguir siendo magia. Hace magia cada segundo. Cada segundo, cada tema, cada voz en el aire. La radio es magia pura. Por eso, aquí en Radio La Red, ¿qué pasa? La nostalgia se convierte en música. Bueno, pirata, no falló, está medio dormido el fin de semana, ¿no? El fin de semana. ¿Qué ha pasado? Bueno, le vamos a dar una chance más. Le vamos a dar... El blooper del día. Bueno, si no, ponga lo que usted tenga ahí, no importa, pirata, ¿sí? Bueno. De paso, escuchamos esa hermosa melodía, señora, que está sonando. ¿Sabe quién canta o quién interpreta este instrumental? ¿Se acuerda o no? Deberíamos preguntarle, ¿no? A la gente, ¿de quién es este instrumental? Estas notas musicales tan bonitas.

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bien, ahí estaba la música, qué lindo tema que habíamos oído, qué linda canción de el querido Aldo Monjes presente en esta mañana de nostalgia. Bien, señora, acá estamos y por supuesto con lo mejor de la música de aquellos tiempos. Qué lindos temas, olvídame.

Bien, ¿cómo pasa la mañana? Es 9 de la mañana con 29 minutos en la República Argentina. Bueno, le agradecemos a Dios en esta mañana por este día de vida que Él nos ha brindado, que nos ha dado. Qué hermoso día, ¿no, señora? ¿Se irán a componer los tiempos? Digo, en cuanto a que estamos en octubre, hace calor, una semana hace calor, la otra ya baja la temperatura, hace frío, hay que buscar el poncho, el chulo. Y cosas así, ¿no? Que está trayendo este octubre que no viene dentro de lo que es octubre, dentro de lo que es normal en un mes de octubre. En un mes de octubre lo normal sería calores secos, ¿no? Polvareda, mucho calor, intenso calor y nada más. Cuando ya viene con lluvia, con frío, es inestable, ya viene un octubre raro, también ya va a venir seguramente un noviembre también, así, diciembre chueco. Así que bueno, pero se anticipa, dicen que va a ser mucho, pero mucho calor, ¿no? Es lo que está previendo justamente el Servicio Meteorológico Nacional, ¿no? Que se viene muchísimo calor. No sé si esta semana, ¿no? Todavía no hemos visto, pero van a venir días y semanas con muchísimo, muchísimo calor, con altas temperaturas. Bien, decía que vamos a darle gracias a Dios por este día de vida. Él nos ha brindado. ¿Cómo se ha levantado, señora? ¿Cómo está usted? Buen día. En el nombre de Dios hay que levantarse, ¿sí? Si no tenemos fuerzas, pedirle a Dios que nos brinde, justamente nos concede esas fuerzas como para poder hacerlo, levantarnos, hacer los quehaceres del hogar, trabajar, ¿no? Más allá de la situación que por allí nos toca vivir. Qué importante que es justamente eso, ¿no? Tener las fuerzas, la salud también, por supuesto. Así que bueno, vamos a darle gracias a Dios por este día de vida que Él nos ha brindado. No hay mejor cosa que este regalo hermoso que ya hemos recibido, aquellos que justamente pudimos vernos a la cara nuevamente en la casa, en la familia, en un nuevo amanecer, en un nuevo día. Gracias, Padre Celestial, ¿no? Totalmente agradecido por este regalo. Ya somos ganadores en un día con miles de oportunidades de hacer y deshacer tantas cosas, deshacer de las cosas que están mal y empezar a hacer y construir cosas con amor, con confianza en Dios, con fe. Bien, por eso vamos a dejar este bonito tema, Morir al lado de mi amor, canta de Miss Russo, aquí en Nostalgia, vamos.

Bien, ahí estaba la música, qué lindo tema, ¿no? Que habíamos oído de los Países Bajos, de Mison Russo, Morir al lado de mi amor. Qué voz que tenía. Yo siempre digo, poné un poquito el tema, el Morir al lado de mi amor, ahí está. Es una voz angelical, no escuché, y seguramente usted tampoco no escuchó una voz parecida. Quizás alguien por allí osó imitarlo. Pero esa voz de ángel que tenía Damien Rousseau era incomparable. Incomparable. Fue uno de los más grandes. Era, digamos, aquellos que le gusta la buena música. Esto es buena música. Cuando decimos, che, a ver, nombrame un cantante del ayer que tenga una voz así, arriba, superior al de estos tiempos, con notas musicales, con una canción que realmente te deleite los oídos, no solo el oído, sino el corazón. Y te nombro a Damien Rousseau, con Morir al lado de mi amor, y no solamente esta canción, sino tiene otras que son muy bonitas. Pero acá, justamente, pone de manifiesto esa vocación, esa pasión por la música. Y justamente, hasta él explora a más no poder esa garganta, esas cuerdas vocales que realmente, la verdad, no escuché una voz parecida.

el vibrato de su voz, ¿no? El vibrato de su voz que es inconfundible, incomparable, impresionante. Ya vamos a hacer otra más. Preparemos una canción de Demis Rousseau Pirata, y busca Un mundo de hombres niños. Así se llama la canción. Señora, si no ha escuchado este tema, estamos buscando y estamos improvisando en estos precisos momentos, porque de repente se me ocurre que usted quiere escuchar una canción más de Demis Rousseau. Pues entonces yo le propongo escuchar este tema que he nombrado, Un mundo de hombres niños. Muy bonita. También data de aquellos tiempos, ¿no? 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Buenos días, don Tomás. Buenos días, doña Luisa. Ayer estuvimos trabajando a full para el programa del domingo. No se olviden que tenemos el especial del Día de Mamá. Vamos a estar trabajando hasta el domingo. Desde hoy estamos el sábado con Super Sábado, y el domingo también va a ser un programa largo. Y vamos a estar junto a mamá también. Y Marianela Tortas, por supuesto, va a estar con la tortita para sortear. Para que aquella mamá que quiera participar, o los chicos, ¿no? O alguien de la casa que quiera participar por mamá, pueden llamarnos, enviarnos un audio. No hace falta ni siquiera llamar, ¿no? Solamente con un audio que usted envíe a la radio directamente, usted está participando por el sorteo de la torta, de otros regalos también, que ya seguramente en el transcurso del programa le voy a estar contando un poquito lo que tenemos, ¿no? Para este domingo. Y la producción sigue trabajando. 9 de la mañana con 39 minutos. Anoche trabajamos hasta las 2 de la madrugada, señora. 14 propaganda, 14 publicidades grabamos, ¿no? Y ahí se quedó Piti también un poco con la edición. A las 3 de la mañana, hacer noni noni, hacer pipí a la cama. Hay que levantarse temprano igual. A veces es así, gente, no es siempre, ¿no? Pero a veces es así. Cuando hay que trabajar, a veces nos tenemos que pasar unas horitas más, hay que trabajar. Exacto. Vamos a hacer una canción, esta que yo le estaba hablando, presentada por Marianela Tortas, por doña Luisa, por don Tomás, ¿no? 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

0: bien, ahí estaba la música, qué lindo tema, ¿no? ¿Le gustó la canción? De Mixon Rousseau, piensa en los caballos de Yo Vivo, ¿no? ¿Qué letra que tiene? Una letra hermosa. Imagina un mundo de hombres niños, dice la canción. Solo a Mixon Rousseau se le podría haber ocurrido bajo nubes altas de algodón. Bueno, es una canción muy bonita, con una letra realmente espectacular. Y bueno, espero que le haya gustado. Es una canción muy especial, ¿no? De las mejores que tiene de Mixon Rousseau. Bueno, gente, nosotros avanzamos en esta mañana, 9 de la mañana con 46 minutos en la República Argentina. A ver qué dice. 3-888-45-73-74 es la línea para que se comuniquen con nosotros. Si por allí quiere pedir algún recuerdo, alguna canción, ¿no? Que por allí usted no escucha en el programa, porque puede ser que nos olvidemos, ¿no? La hayamos frizado. A veces frizamos un poquito esas canciones que se escuchan seguidito. A veces las frizamos 2-3 meses. Y después la volvemos a poner a su consideración en el aire. Y por allí se nos escapa un recuerdo. 3-888-45-73-74 es la línea de nostalgia.
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0: ¿Cómo está mi amiga Mónica? Hola corazón, dice Viti, buenos días, bendiciones. Que arranque de programa hoy. Y arrancamos con Aldo Monge, realmente un tema impresionante. Y seguimos con Demis Rousseau. Y no paramos. Ayer era el cumpleaños de mi amiga Anaí, ayer me mandaba un mensaje y no estábamos en... ¿A dónde estaba yo ayer a la mañana? Bueno, no estábamos en la radio, le digo, así que desde acá, aunque sea más vale tarde que nunca, un saludo muy especial para nuestra amiga Anaí, que ayer estuvo cumpliendo un año más de vida. ¡Qué lindo! Me imagino que el karateka, ¿ah? Este que come serpiente para no envejecer, señora. ¿Usted se animaría a tirar una serpiente al sartén? ¿O cómo la sabrá comer, pues? Capaz que hace un buen guisardo, con mucho ajo. Porque usted lo ve, señora, no le pasan los años. Este parece Enrique Iglesias. No sabemos qué hizo Enrique Iglesias. ¿Dónde está la fuente de la juventud? La cascada de la juventud, no sabemos. Bueno, mi amigo David, el karateka, ¿no? Él come serpiente. Exacto. Y no sé. Me parece que por ahí viene un poco que él esté joven. Debe tener 46, 47 años. Pero parece que tuviese 27 años, señora. Es como que se saca 20 años de arriba. ¿Usted se anima o le da a la garrita de pollo mejor? ¿Se anima, digo, a tirar hacer un guisardo de serpiente? O directamente dice, no, yo prefiero toda la vida darle a garrita del pollo al colágeno de la patita a la vaca. Con eso está muy... Ya está. Si hace efecto bien y si no también. No. ¿Usted conoce la anguila? La anguila. Un día sacamos una anguila, debe haber medido como 80 centímetros de largo. Una anguila en el río. Es un pez, pero como que parece una víbora, señora. Y había que sacarla del anzuelo. Y era resbalosa, claro. Y estaba mi amigo el picante, que él el vaqueano. Él el que saca cuando hay así bichitos raros. Y cuando la alza, esto se agarra así, dice, la alzó a la anguila de la cabeza, la agarró... Especialista en agarrar anguila. Y cuando la levanta, ¿no? Él estaba parado, la levanta así a la altura casi de la cabeza, digamos, podríamos decir. Viene arriba así, esto se agarra así. Y la anguila, la parte de la cola se le enroscó en el cuello. No le podíamos sacar la anguila del cuello, señores. Y mi amigo el picante, que pataleaba en el piso, el vaqueano. Terrible anguila, señora, enrocada en el cuello de mi amigo el picante. De hecho, es tira la lengua, pobrecito. Lengua tierra. el vaquiano, el pescador, el lugareño, quedó la lengua tierra, pobrecito. Le puse acento lejos, solito, ahí estaba, pensativo, pobrecito, ahorita no es nomás, no, claro. Bueno, son anécdotas, gente, que uno tiene, ¿no? Cuando va al río, con estos atorrantes. A ver, dice, buen día, Guille, ¿cómo estás? Bien, gracias a Dios. Un tema de los pasteles verdes, dijo mi hija Valentina, que va a participar del concurso. Bien, vale. Para Valentina, che, un aplauso para la Vale, que siempre participa y siempre saca algo, Siempre saca algo. Así que bueno, Valentina, te esperamos el domingo para que le ganes un regalito para mamá, ¿sí? Y tenemos el regalo, una remera hermosa para mamá de parte de Brianela Fantoys, de parte de doña Sandrita. Gracias por ese corazón generoso. Ella siempre apoya la red, ¿no? Siempre dice, yo con algo me voy a jugar para la radio, para las mamás. Así que un saludo muy especial a doña Sandra de Brianela Fantoys. Está frente Plaza Central. Para su marido. Lo conozco de que éramos chiquitos, al marido de doña Sandra. Claro, jugamos acá, era del barrio Primavera, después del barrio Zarzoso se fue a vivir. Exacto. El famoso Tuna, así le decíamos nosotros, no le más, que le decía ahora Tuna, ¿no? Por ahora un hombre serio. Nosotros le decíamos Tuna. Qué atorrante que eran todos acá. Bien, y un abrazo gigante al esposo de doña Sandrita, ¿no? De Brianela Fantoys. Ahí está. Bueno, gracias. Y ahí está justamente la remerita. Está con moño todo, señora. Para que el domingo participen los chicos y le ganen algo a mamá. No se olviden que tenemos también Ya lo vamos a contar, ¿sí? Bien. En la segunda hora, ahí ya tenemos un poquito más de tiempo, le vamos a ir contando un poco lo que vamos a tener este domingo. Vamos a hacer un tema más presentado por Confitería Marianela. 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Buenos días, Mirta, ¿qué tal? ¿Cómo estamos? Sí, ahí está. Mira, hay una canción muy bonita de Palito Ortega para levantar un poquito el ritmo de este martes. Llega Palito y nos dice, ¿quién te dijo?

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0: lindo, qué lindos temas, qué lindas canciones oímos, ¿no? En esta mañana de nostalgia. Qué lindo que es hacer ese recorrido por esas grandes voces. Y de repente escucharlo a un Sergio Denis.
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qué lindo tema. Esa parte final, ¿no? Esa parte final que usted escucha y capaz que los chicos más jóvenes escuchan la la la la la la la la la, ese la la la en las canciones del ayer se repetía siempre. Era, digamos, como una moda en la música en aquellos tiempos. Esa parte. Y usted lo escuchaba cantar al abuelo, al papá, a la nona también, que le caía una lágrima mientras cocinaba.

0: Y dice la la la la la la la la la la la la la la. Y pasaron los años, gente, ¿no? Con el la la la la la la la la. Bien. ¿Cómo se llama este intérprete? Por favor, si alguien que me dé una manito, ¿ah? Que me ayude, señora, ya estamos viejitos ya. Nam, nam, nam, nam. Vamos ya pa' doblar el codo, no está viejito, decía la abuela, ¿no? Ay, ma.
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0: Vieja, dice, me duelen las tabas, las rodillas, que la columna, que la cintura. Ay, viejo, vos me tenés cansada, ya siempre con un dolor, que esto, que el otro. Mayormente en la vida, mayormente se enferma el hombre. La mujer no tanto. El hombre por ahí es como que por una cosa u otra. Ya me duele la cintura, vieja, es que estoy viejito. Comprendeme.
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0: Papá, mira a la vecina, no estás viejito, atorrante. Mira a la rubia esa que vive una cuadra y media, ahí ya no está viejito vos. Te saltan los ojos, cómo te levantas rápido ahí.
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0: ya no sentí dolor de cintura ya.
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0: viejo atorrante. Reniega sola la mamá mientras de la milanesa. Viejo atorrante, desgraciado. Ojo alegre. ¿Cómo se llama este intérprete, señoras y señores?
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0: ¿Ustedes creen que se la voy a hacer fácil?
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0: Como en la década de los 80.
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0: Puede ser Miguel Gallardo, ¿eh?
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0: Y han pasado 4 años y no lo olvida.
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0: Mira, mi amiga Lili Lovell, y han pasado 4 años con 59 días y se sigue acordando. ¿Ah? Eso es amor. Ay, ay, ay, hay una respuesta correcta ahí. Al toque lo adivinaron. No. Buen día, mi amiga Lili. ¿Qué tema? Dice, nunca lo olvidaré. Wow, ¿no? Este sí que... Pásame los pañuelos, pirata. Este para llorar, no. Para sufrir nada más, como decía un cumbianchero. No sé de dónde, se llama Gastón. Ah, no sé si era de Yuto Bananal, no sé si de Susque. La cuestión de que... Decía cuando escuchaba una canción, para sufrir nada más. Lo quiero a él, dice la Lil.
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0: Ese es mi amiga Lili también.

0: escuchen a la Lili Montoya.
1: 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Y llegue a odiarlo.
0: ¿A odiarlo? ¿Odiarlo?
1: Sí, a odiarlo.
0: Chapita. Bien, ¿cómo se llama este intérprete? Le voy a poner dos canciones ahí. ¿Sí? Lo quiero, Como dice mi amiga, no lo puedo cruzar, dice a la torrante ese que me hace sufrir por amor. Te juro que cuando lo cruzo me le subo a Cococho, no me bajo más, me va a tener que llevar a donde sea.
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0: Es una adivinanza nomás, Lili. En la segunda hora nomás, ¿por qué? Porque hacemos la biografía. Claro, hacemos una biografía de este cantante que está sonando ahí. Y en la segunda parte vamos a ver si tenemos tiempito. Vamos a hacer un par de adivinanzas más. Pero vienen flojo, vienen medio... Le vienen chingueando horrible. Buen día, mi amiga Sol. Apareció mi amiga Sol. Digo, ¿qué pasa con mi amiga Sol? No me ha saludado hoy. A las 6 de la mañana me manda mensaje, señora. Y son las 10 de la mañana, ya me hizo preocupar. Digo, ¿qué pasará con la Solcito? ¿Será que está enfermita? Algo. Me dormí pata y todo, Guille.
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0: Había sido con la sábana, dice. Oh.
2: 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Pues a ver qué tiene de malo.
0: Franco De Vita, dice mi amiga Sol. Puede ser. Como puede ser Loco Amato.

0: bailables así.
1: ¿Cómo yo me sé todas las canciones, señora? ¿Ah? Hasta las canto. No canto lindo, pero por lo menos trato. Lo importante es sacar eso que está adentro, ese nudo que está ahí, sacarlo afuera, señora. Claro. Y la música tiene, produce eso justamente.
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1: Pero no me hables, no me hables. No me hables así. No me hables, mi catita. Mi catita. Bueno, vamos a la música, vamos a la música. Hace rato habíamos presentado todas las firmas comerciales en esa grabación. Que van a estar con nosotros y faltan todavía, que hoy continuamos con la tarea y que van a estar acompañándonos en el domingo este que vamos a estar. Va a ser un programa, más que nada nosotros lo que hacemos, señora, es que usted en la casa, ¿sí?, aumente el volumen de la radio, de lo que sea que usted tiene ahí. Puede tener una computadora, ya sabe que si tiene una computadora, usted entra a Goku, a Google, diría la nona, y ahí, en el buscador pone radioaltoque.com, ¿sí? Puede bajarle en su computadora, en su celular, en su iPhone, donde sea. Pone radioaltoque.com. Cuando entra a esa plataforma, y allí pone también en el buscador Radio La Red 102.1. Dos pasos nada más, ¿sí? Entra a Google, como entra a buscar cualquier información, lo que sea. Lo mismo, radioaltoque.com. Le abre la página y allí pone Radio La Red 102.1 y ahí salimos nosotros, ¿sí? Bien. Ya para que se identifique más la aplicación, vamos a poner la cara el Facha, el más conocido de todos.
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1: Y ahí va a decir, ah, esta es la red, exacto. Vamos a poner la cara el Oso Yogi o de Miguelote Maigua, una de tres, bien.
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1: ¿Quién, cómo se llama este cantante? Le voy a dar una pista. Es español. Es gallego. Vale, chico. Bien.
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1: Oye, Manolo.
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1: Ese tío, ¿quién es?

0: La mujer amor brilla por su ausencia, señora. Debe estar en un bolonqui más o menos para que no esté presente. Debe estar solucionando algunos problemitas sentimentales, la mujer amor. Oh, apareció justito, mira. Me entró el mensaje. Hola, Guille. Perdón, estaba hablando bien de vos. Justo me estaba acordando de la mujer amor. ¿Cómo estás, Lili? Buen día. ¿Cómo te trata este martes? Justo me estaba acordando bien de mi amiga querida. Digo, ¿qué será la vida? ¿Ya estará con un periqueño? ¿Habrá fijado fecha de boda con algún periqueño o algún alguien de aquella zona? De, ¿cómo se llama? Perico el Carmen. ¿Monterrico? ¿Será? Bueno, acá está. ¿Cómo estás, Lili? Buen día.
1: Mirá. Atrapa,
0: ¿qué ha pasado?
1: Te estoy escuchando, ya me estás cuereando, Guille, ya me estás cuereando.
0: Bueno, vamos a la música.
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0: Sigamos en ese nivel bien arriba, pirata. No bajemos, ¿sí? No bajemos el hacha, como decía el papá, ¿no? Vamos a hacer una de Julio Iglesias, una bien bonita. De esas que ya no vienen.
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0: Voy a perder la cabeza por tu amor. Interpreta Julio Iglesias aquí en la mañana. Volver.

0: con Dios.
1: Bien, ahí estaba la música junto a Julio Iglesias. Voy a perder la cabeza por tu amor. 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
0: Y tu dirección. Te olvidaré.
1: ¿Cómo se llama este intérprete? ¿Cómo está doña Mari? Buen día. ¿Puede ser Manolo Galván?

0: 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Así que bueno, y queremos llegar el domingo a full para mamá, como tiene que ser. 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Así que va a estar este domingo Eley Moyano también, con 7 añitos de vida. Bien. 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Hace llegar los saludos a todas las madres desde ya. Carpintería de Don José Jauregui, que por supuesto tenemos un perchero ahí hermoso para sortear este domingo. De Don José, 1,75 m, 1,80 m mide de alto, señora. Hermoso, barnizado, terminado, para que usted se lo lleve a la casa. Participa nada más, envía un audio, llama, ¿sí? No le damos mucha vuelta. Y bueno, un abrazo gigante a don José Jauregui. 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Gracias, doña Adriana. y a toda la familia. 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Vamos a la música, vamos a la música, y después estamos develando un poquitito el nombre de este cantante. ¿Cómo estás, Ricardito? Buenos días. ¿Puede ser Lorenzo Santamaría, Guille? Puede ser. ¿Cómo puede ser Juancito, Juan Corazón Ramón? También. La verdad que no sé, no me voy a jugar. Vamos con la música, vamos a escuchar este tema. Ya volvemos.
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estaba la música, qué lindo tema de Leonardo Fabio. Ella ya me olvidó, yo la recuerdo ahora. Qué linda canción. Bueno, gente, 10 de la mañana con 39 minutos en el país. Y este tema, no es así, doña Mari, mi amiga Sol. Mi amiga Lili Montoya adivinó. Mi amiga Rosita Moreno, buen día. Me dice, es Chiquetete, Guille. No es Chiquetete. Mi amigo Ricardo también falló. Mi amiga Sol ni habla. Es como poner la pelota en el punto del penal sin arquero y mandarla a la luna. No. Yo creo que la Sol tira cualquiera. Tira, no, para cumplir, no, es que venga. Yo le mando eso. Si le pego, le pego. Tira la Bartola, decíamos nosotros. Cuando jugamos al fútbol en aquella época, jugábamos chiquitos y cualquiera venía y pateaba por partida. Che, no patea la Bartola. Fíjate, mirá. Ay, ay, ay, ay, ay. Bien, bien. Mi amiga Rosita Moreno, ahora sí, esa es una respuesta correcta, pero ya lo voy a comentar. Bien. Lili también. No me hables. Amigos, amigas, señoras y señores, platea de Radio La Red de Nostalgia. Este tema lo interpreta el español. Juan Pardo, Juancito Pardo. Sí, mis amigos, lo canta Juan Pardo, no me hables, yo te olvidaré. Canciones populares de este español querido por muchos. Canciones bien románticas. Él se llamaba Juan Ignacio Pardo Suárez, de Palma de Mallorca. Nació un 11 de noviembre de 1942. Conocido artísticamente como Juan Pardo, es un cantautor español, es una de las figuras de la historia musical en España, ya que además de su gran éxito en solitario, formó parte en sus inicios de algunos de los grupos de la década de los 60. También promovió y compuso temas para otros grandes cantantes como Pecos, Rocío Jurado, Luz Casal, Camilo Sesto, Chiquetete, Manolo Galván, Maciel, Juan Camacho, entre otros. Compuso algunos de los grandes éxitos de Marisol, Pepa Flores en los años 70, como Mami Panchita, Aquel Verano, Mi Rancho. Fue uno de los cantautores con más canciones registradas en el 2003, coincidiendo con el lanzamiento de su último álbum de estudio, Luachea. La discográfica EMI reveló que es el compositor que más derechos de autor genera.

decir, ahí conocimos un poquitito a este querido cantante español. Tiene 83 años, Juan Ignacio Pardo Suárez, más conocido como Juan Pardo. Vamos a escuchar ese éxito. Y con ese tema cerramos esta primera parte. Pero antes de cerrar, sí, tengo un mensajito rápidamente. Lo pasamos. Dice, hola Guillermo, buen día, por favor, el tema Tómame o Déjame de Mocedades. ¿Cómo está el Tito Alfaro? Un abrazo gigante. Hola Guille, buen día, bendiciones. Quiero saludar a mi bella y preciosa amada que me dio Dios con el tema de Aldo Moc, que voy a brindar por ti. Ayer cumplió 41 años, mi bella y hermosa mujer. Cada vez más hermosa, mi amada Anaí. Pon el tema para mi cielo, Jean-Claude David. Sí, sí, ojalá que la hayan pasado lindo, ¿eh? El día de ayer, junto a Anaí, Davidito, un abrazo gigante para vos. Llega la música de Juancito Pardo. Ya volvemos. Juan Pardo, yo te olvidaré.

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Bien, 11 de la mañana con 11 minutos en la República Argentina. Ahí estaba la música junto a Miguel Gallardo. Nos decía, otro ocupa mi lugar, que nunca te pase. Qué tema impresionante, señora. ¿Y cuál es el mejor éxito de Miguel Gallardo de aquella época? Entre todos estos temas, por ejemplo, tiene Otro ocupa mi lugar, Apaga la luz, que es un tema hermoso. Saldré a buscar al amor, Ella, cuántas canciones, ¿no? Presentamos acá nosotros el especial, ¿no, Pirata? Ya lo hicimos, ¿no? De Miguel Gallardo, claro. Muchachita de ojos tristes, Hoy tengo ganas de ti. ¿Qué otro? Corazón. Muchachita. Bueno, tantos temas bonitos interpretó el querido y recordado Miguel Gallardo. De todos esos éxitos habíamos escuchado este otro Ocupa Mi Lugar, que lo hizo el grupo Brindis una vez. Vamos a ver qué nos depara el destino en cuanto al clima en esta mañana de este martes. A ver qué nos dice el Servicio Meteorológico Nacional. La temperatura actual 19 grados, la humedad 69%, los vientos soplan a 5 kilómetros por hora. La mínima fue de 14 grados, la máxima para la jornada de hoy 23 grados, 3 grados más que ayer. Y bueno, ayer estaba bastante frío a la mañana, la verdad que hizo frío ya, no fresco. A la tarde se puso lindo un poquito de sol y hoy más o menos parecido, ¿no? Hay algunas, se registran algunas lloviznas aisladas también para la jornada de hoy, señora. Es como que puede llover y como que no, ¿sí? Está en el registro lluvias para la jornada de este día martes. Mañana nos anticipa un día medianamente lindo, sí, para aquellos que no les gusta el calor está bueno, porque vamos a tener una mínima de 16 grados, cielo nublado, y una máxima de 19 grados. Vamos a tener unos días fresquitos, podríamos decir, también para el día jueves se anticipa una mínima de 14 grados y una máxima de 17 grados.

después del fin de, creo que para el sábado, domingo, ahí empieza a mejorar y empieza a levantar la temperatura recién, señora. Esperemos que para el domingo esté lindo. Hasta acá, el domingo cielo seminublado, con un poco de sol, se prevé una mínima de 16 y una máxima de 20 grados para el domingo, digo por el Día de la Madre. Eso. Bien. Pero van a estar lindos los días. Espectacular.

para sufrir nada más, ¿no, mi amigo? Bueno, gente, estamos en este martes. Hoy juega Boquita. ¿Cuándo juega Boca, Pirata? Usted me avisa, ¿no? Porque usted sabe que soy cero deporte.

bien, qué lindo tema, qué tema. Vamos a jugar con Vasco da Gama, me dice. Partido de ida, acá en la Bombonera, a las 21:30. Sin paredes, ¿estamos en el horno con papas doradas? No, ¿por qué? Porque Boca tiene equipo. Y si hay equipo, hay goles. Exacto. Así que bueno, partido, sí, difícil, pero no imposible. No le tenemos miedo a los grones, ya sabe, señora. Ya sabe que vengan nomás, acá lo vamos a atender. Y se van a llevar, traigan la bolsa nomás, papi, Vayan trayendo la bolsa nomás. Se van a llevar varios goles. Yo lo veo bien a Boca, señora, amigo. Yo lo veo bien a Boca, no sé. Pero... Y el viernes juega frente a Talleres, Boca.

estaba viendo la fotito, Sandra. Mi amiga Sandra, ¿puede ser? La que me manda el mensaje, adivina quién soy. Mi amiga Sandrita, me parece, del barrio que era, del barrio La Merced. No sé a dónde estará ahora, pero bueno, ahí está. Un saludo muy especial para nuestra amiga. Me parece, si no me equivoco, ¿será así?

Sandrita Capdevila, ¿cómo estás? Sigo en la Merced, me dice. Bueno, Sandra, lo mejor para vos. Gracias por estar. A veces me acordaba, Dios, ¿qué será la vida de Sandra? No la vi más. Bueno, un gusto escucharte y para mí también un gusto saber de que estás ahí. Que tengas un lindo día, Sandrita. Barrio La Merced, ¿qué tal? ¿Cómo estamos la gente de allá? De la zona más alta de la ciudad de San Pedro.

bien, mis amigos, vamos a hacer un tema rápidamente, vamos a hacer una canción. Creo que estamos debiendo una canción al amigo David Vaca, Davidcito Vaca, que le quiere dedicar justamente de Aldo Monge, Voy a brindar por ti. Es una canción muy bonita, así que la vamos a buscar y vamos a dedicarle para Naí de parte de su amor.

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0: Bien, ahí estaba la música, qué lindo tema, qué linda canción. Que los cumpla feliz, dedicado de amigo David para su amada Anaí, que ayer estuvo cumpliendo un año más de vida. 41 añitos, mira vos, ¿no? Qué lindo, estos dos tortolitos que se aman con locura.
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0: Bien.
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0: Saludo para la hija también de Sandrita.

0: 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Vamos a estar en el aire a partir de las 10:30 realizando el programa Ómnibus de la mañana. No tiene horario de finalización, así que comenzamos y terminamos no sé a qué hora, a la hora que se dé. Bueno, eso sí, la vamos a pasar bien. Ya pedí sidra ya para el domingo ya. Pedí sidra, una tira de asado y nada más. ¿Eh? Un par de Felipe, bien calentito a la parrilla, mayonesa casera, mayonesa de ajo. Después no te aguanta nadie. ¿Y qué más? Una ensaladita de lechuga, eso es todo. ¿La pasamos el día, no pirata? Bueno, 11:25 en la República Argentina. Y este domingo, no señora, ¿saben qué? Llega el domingo, estamos en el aire sin comer hasta las 5 de la tarde. Nosotros decimos que vamos a comer, no se puede. Estamos constantemente en el aire, en contacto con una cosa, con otra. Y todos los días de la madre comemos 5 de la tarde, 6 de la tarde, recién estábamos almorzando. 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Pero no va a decir que el domingo va a venir la radio, facha. Bueno, no, ya olfateó asado ya. Ah, qué olfato que tiene papá. A 100 metros, muchacho. Asado. Qué olfato. Yo tenía una amiga, una compañera de trabajo que se llamaba Maricel. Maricel Cardoso. La mando al frente. Muchacho. Si por ahí está escuchando. ¿Qué olfato tenía, pobrecita? No. Llegábamos así a zonas de Santa Clara, Arroyo Colorado. Antes de llegar a la ciudad, decía. Guille, ¿qué pasa? Muchachito. Pizza. ¿A 150 metros? No, qué olfato le tenía esa chica, por Dios. ¿Lo entiendo? A 150 metros, Guille. Gira a la derecha. Muchachito. Después entra a la izquierda. Dice, no, no, qué radar que tenía para la comida. Pobrecita, Maricielcita.
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0: Qué olfato.
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0: 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Muchachito. 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

0: 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Vamos a la música. El domingo yo pido una birra nada más, dice el Facha. El hombre birra. Me acuerdo cuando el Facha y el Oso Yogi hacían... programa. Y claro, estaban secos. Lo ponía pata para arriba, no le caía una moneda, pobrecito. Entonces, justo a Manotea un pendrive que tenía un pendrive viejito ya. Gastado estaba el pendrive. Ya no estás... lleno de virus encima. Entonces, no se le ocurrió mejor cosa. Yo estaba sentado en la entrada de la radio, tranquilo, y lo estaba escuchando, lo atorrante esto. Entonces dice, gente... tenemos un pendrive con lo mejor de la música, cuartetera, cumbianchera, boliviana, peruana, de todo. Impresionante el pendrive que tenemos. Y que tiene que traer un completito. Yo nunca había escuchado eso. ¿Ah? Viste, ya era demasiada la sed, era impresionante la sed que tenía el Oso. Imagínense el Oso con sed. El Oso y el Facha Franco con una sed terrible, mortal, asesina la sed. Y se anjó al aire. Dice, señora, señor amigo, un completo, un vino. Yo no sabía que era un completo, de verdad le digo, ¿no? Yo soy cero baile, cero hot. Y dice, es, no, Guille, un vino gaseoso, en fin, un completo, ¿cómo no vas a ver? Y entonces le trajeron el completo. Y entregaron el pendrive. No, ya se pasa. Me digo, no, ustedes son una manga de atorrante. Ah, boca seca los dos. Terrible. No, son terribles. Y regalaron el pendrive. Y ya no fue la primera vez. Y como le fue bien, regalaron más o menos unos 10 pendrives. Ya era de todos los sábados cambiar un pendrive por un completo. Claro, era... Bueno, un abrazo para el Fachita que está escuchando la radio.
1: Hola Guille, buen día, lindo martes 13, Diego, hola, Piti, toda la audiencia, lindo día. Te cuento una ahí, al Oso le dieron el ultimátum.
0: Sí, ahí se paró ese pueblo. Sí, sí, ya paso el mensaje, por favor.
1: O déjala. La joda, la birra y la madre en coche o un puntapié.
0: Un puntano.
1: Y chao.
0: Ay,
1: así
0: ay,
1: que
0: la sentencia.
1: Como te cuento, está en el horno el Oso.
0: Con papa dorada, pobre Oso. Sí, me estaba enterando que está así sentenciado, está. Está con la soga al cuello, por cierto. Después se va la Cristina y ya quiere hacer la gran hazaña de mandarse pata pila a Buenos Aires. Oso, portate bien, Oso. Siempre hace la misma amor, dice, voy al centro, dice, ¿qué quiere que te compre? Y doña Cristina que le cree todavía. Sale un viernes a la tarde, vuelve el lunes, señora. ¿Quién no se va a enojar? A veces vuelve con una zapatilla, a veces sin zapatilla. Claro. Pobre Oso Yogi. A ver acá, ¿qué me dicen acá?
2: Muchachita.

0: muchachita.
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1: 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Espectacular. 11 de la mañana con 37 minutos. 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Vamos a hacer un temita, ¿sí?
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1: 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Vamos a la música.

0: Bien, ahí estaba la música, qué lindo tema. Bien, Radio La Red, exacto. Bueno, gente, 11:42 minutos en el país, qué lindo tema que habíamos oído. Para Sandrita, para su hija, para la familia, llega la canción de Daniela Romo, Yo no te pido la luna, vamos.
1: Vamos.

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gustaba la música, me hace acordar. Isabel Pantoja me hace acordar a la tía mala, señora. ¿Ah? Cuando la tía mala se iba a duchar, se ponía bajo la ducha y cantaba 20 canciones de Isabel Pantoja, no salía más del baño. Botaba con la pierna cruzada ahí en la puerta. ¡Data, tía, salga! No, me falta el lado B, decía todavía. No, la tía, de terror. Escuche cuántos días más. 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

¿Se acuerda de ese tema? ¿No le hace acordar al gordo? Señora, 11:57, ya salió el arroz seco. ¿Qué está haciendo? ¿Qué está cocinando para el gordo? ¿Qué le ha pedido el gordo? ¿Lo va a poner a dieta hoy martes? ¿Usted qué le hace fiesta, señora? ¿Le va a hacer el flancito también, seguro? Tema de Isabel.

Dice, sigo esperando. Perdón, Naldito. No sé que estamos con otras cosas y nos olvidamos. Hola, Guillermo. Dice, buen día, por favor, el tema de Tómame o Déjame de Mocedades. Vamos con ese, cerramos entonces esta segunda parte. Ya viene Catita, que también va a estar en los últimos minutos, Catita, con nosotros acá en el programa Nostalgia, aquí por Radio La Red. Lindo tema de Mocedades acá en la mañana. Un abrazo para el amigo Sergio, el Sultán Sulaimán. El amigo Eduardito Ricardo también, que está en la sintonía, como todos los días. Ricky, un abrazo. Aquí está la música. Vamos a la pausita. Buenos consejos comerciales. Ya volvemos para la parte final de esto que es Nostalgia en esta edición. Día martes. Martes 13, señora. Ya en la última parte vamos a hablar del martes 13. A ver qué pasa con el martes 13. Que no te tenés que casar, que no tenés que salir de la casa. Algunos se encierran, gente. No quieren salir de la casa. Claro, muchas supersticiones. Ya vamos a ver qué dicen del martes 13. La música, buenos consejos comerciales. Perdón, pararlo el tema, porque es cierto, acá se me pasó un mensajito de mi amiga Bertita Torres. Hola, Guille, estoy escuchando. Muy bonito los temas. Saludo a vos y a toda tu familia. Quisiera escuchar a Sergio Denis, un tema. Bueno, lo vamos a buscar también para la próxima hora, Berta. ¿Quiere escuchar otro tema de Isabel Pantoja, Marinero de Luces? Bien, para la próxima hora lo dejamos seguro, seguro, Berta. Saludo para el amigo Freddy. Un abrazo gigante a toda su familia, ¿no? A toda la familia de nuestra amiga Berta. Bueno, vamos ahora sí con la canción. Ya volvemos, no se mueva del dial para Aldito Alfaro. Ya volvemos.

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El mediodía con 27 minutos en la República Argentina. Ahí estaba la música, qué lindo tema. Qué linda canción de Janet, ¿por qué te vas? Nubladito, está fresquita la mañana, ¿no? Está linda la mañana. Bueno, a ver qué tenemos por acá. Vamos a contarle.

abrazo gigante para don José Jauregui. Estoy viendo la fotito de la famosa mesita de desayuno en cama. Exacto, para usted, señora, para que se la gane, para que su marido un domingo la sorprenda. Usted tiene que decir, me voy a ganar esa mesita. Para que cuando un domingo mi viejo, diga usted, mi gordi, no sé cómo le llama, mi negri, me sorprenda cuando yo me esté despertando y aparezca el desayuno. ¿Ah? El salame, el queso a un costado, cafecito, té, no sé qué tomará. Y le diga, amor, no te levantes. Acá te traigo el desayuno, mi amor. Un buen beso en la frente, un buen pico y ya está, ¿no? Claro que sí. Y esa mesita que la estoy viendo ahora es preciosa. Entonces usted se inclina, se sienta un poco en la cama. El jefe, el comandante queda como un rey. Usted feliz, contenta, maravillada. Con mariposas en la panza. Y todos felices. Esa mesita usted la va a poder ganar, ¿no? Que ya seguramente vamos a plasmarlo a través de las imágenes. Y el domingo estamos en vivo por Facebook, por la Red TV. Ahí va a poder apreciar todo. Me obligan a salir en cámara. Yo creo que esto no es justo. Yo siempre le digo, yo soy una persona de radio.

radio y me están obligando prácticamente, le quiero contar esto a la gente, me están prácticamente, ¿sí?, poniéndome contra la espada de la pared, que tengo que salir en la cámara y no me va a quedar otra, gente. Dice Guille, los tiempos pasan para ustedes. Bueno, así que bueno, vamos a estar ahí con los regalitos de Don José. No se olvide, señora, 388-45-73-74. Pueden participar la familia, los chicos, los sobrinos, por ahí por una tía. Todos pueden participar. Y mañana va a estar acá el amigo José Jauregui, llegando con 5 regalos más, aparte del perchero que lo tenemos acá para mamá. Todo artesanal, hecho a mano, impresionante la carpintería de nuestro amigo José Jauregui. Un aplauso gigante. Todos esos regalitos el domingo. Está trabajando a full, haciendo los últimos detalles. Cada una será set de 6 unidades completa. ¡Ah, bueno! Cada regalo con 6 unidades completas. Mirá vos, impresionante. Incluida la mesita de desayuno en cama. Que tenga un buen día, señor. Dice, envió las fotos del trabajo a terminar. Y acá yo estoy mirando una mesa llena de cosas, ¿no? De los trabajos que está realizando Don José. De todo corazón, para la mamá, este domingo que vamos a hacer nosotros a partir de las 10:30 en punto. ¿Sí? Nada, 10:30 para 10:45. ¿Sí? 10:30 en punto, con la ayuda y la gracia de Dios, vamos a estar acá en los estudios. No se olvide, y vamos a estar regalando todas esas cositas que con mucho amor, sacrificio, dedicación, pasión, vocación, está llevando adelante Don José Jauregui. 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Vamos a la música. Bertita Torres, un saludo muy especial. Vos me avisas cualquier cosa. Quedamos, charlamos bien, Bertita. No te aflijas. Mándame un mensajito nada más. Ya sabes. Vamos a hacer un tema, vamos a hacer una canción de Los Iracundos, que justamente para ponerle un poco de ritmo a este mediodía. Ya llega la Catita, acá me preguntan, la Catita, me dice Eduardo, ¿dónde anda la Cata? La Cata por ahí se le salta la cadena, viste, la Cata, de repente está tranquila y se le chifla el moño, ya la estamos conociendo. Vamos a la música. Yo quiero ser un triunfador. Vamos.

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0: Bien, ahí estaba la música, qué lindo tema, justamente de Los Iracundos. Quiero ser un triunfador y tú con él. Bien, vamos a presentar a la Catita ya en la parte final del programa. A la Catita, ya saben que tiene su club de fans, la Cata, ¿no? Cualquier cosita, ustedes se anotan, muchachos. Para ver si la quieren conocer, y vamos a sortear una cena con la Cata a solas en Confitería Marianela de nuestro amigo Sergio. ¿Sí? Ya saben. Catita, ¿cómo estás? Tanto tiempo. Bueno, como que nos cruzamos un poquito el día sábado con la Cata. ¿Ah? Se me cortó la llamada, se me enojó un poco, no sé qué, le entró los celos, un poco la rabieta. Así que bueno, no sé si la tenemos, Piti. A ver. Hola, Catita, ¿cómo estás? Buen día. Cata, buen día.
1: Y bienvenidos una vez más a La Rocola por sí. Nostalgia.
0: Sí, claro.
1: ¿Me vas a decir qué anduviste haciendo el fin de semana o te quedas ahí calladito como si nada hubiera pasado? No te hagas el distraído, que yo me entero de todo.
0: Para, Cata.
1: ¿Dónde anduviste? ¿Qué hiciste? Y no me vengas con excusas, que ya me las sé todas, ¿me escuchas?
0: Cata.
1: Que te conozco demasiado bien, mi bandido taurino.
0: Sí,
1: así que empieza a hablar ahora
0: mismo. Estamos al aire, Catita, por favor. Esa toxicidad, por Dios. Es conocida, la que ya la estamos conociendo, cuando está enojada no dice ni buen día, señor. Me hace acordar el Chato cuando la conoció la bebé. Me decía, Quiche, dice, puedo entrar a la radio, quiero conocerla, la diosa esa, hermosa, esa rubia, grandota, decía. Oh. Y bueno, anda, Chato, vení, le digo, anda a la radio, ahí estoy yendo. Pasa, la bebé estaba saliendo para afuera, estaba en el estudio del locutor. Y le digo, vete, hay un atorrante ahí, un amigo, le digo, que quiere conocerte. ¿Vos qué decís? Luego pasa, está de modo, sí, es Don Guille. Dice, ¿quién se quiere sacar una foto? Sí, se quiere sacar una foto, como el ojo alegre. Entonces pasa el Chato y la mira la bebé, no le dijo ni buen día, señora. Dijo, ¡chu! ¡Qué minifalda clavó la bebé! ¿Cómo que qué minifalda clavo? Decirle buen día, bebé, buenas tardes. Un gusto conocerte. No es una minifalda, es una vincha. Oh. Ah, quedó con el ojo cuadrado, pobrecito, quedó dado vuelta. Chato, comportate, le digo, no se atorrante. Bueno, ahí se sacaron una fotito los dos comiendo choripán. No sé si usted la ha visto. ¿Ah? Ya lo voy a subir acá en mi Facebook, en la Facebook. Y usted lo va a ver ahí, está con la vedette, ella está sentadita y él está ahí con el choripán en la mano. Ya lo voy a subir. Es un atorrante de aquel.

0: Catita, y me porté bien el fin de semana, Cata. Quédate tranquila, si tu bandido taurino está en la casa. Espero que vos también no hayas salido a los boliches, te hayas portado bien, Catita, ¿eh?
1: No, no, querida, no, de mi amor ya no te...
2: ¿Que te portaste bien?
0: Sí.
2: Mira vos.
0: Sí, me porté bien.
2: ¡Qué
0: obvio.
2: Santo, me saliste de golpe! No me vengas con cuentos, que a mí no me engañas tan fácil.
0: Pará, Catá, Catá.
2: ¿Y pretendés que yo me quede encerrada mientras vos haces de las tuyas?
0: No.
2: Mira cómo te miro, ¿eh?
0: Sí, sí, está bien, está bien.
2: Acá la única que se porta bien soy yo.
0: Uh-huh.
2: O al menos eso intento. Bueno, dale.
0: Ah.
2: Dejemos las peleas para después que ya estamos al aire en nostalgia, ¿viste?
0: Uh-huh.
2: Vamos con la música.
0: No nos saquemos los trapitos al sol. ¿Qué va a pensar la gente, Catita? Nosotros nos estamos discutiendo en el aire. La gente está con el oído ahí a todo dar, ¿sí? Así que no nos peleemos. ¿Me extrañaste? Cuéntame, por lo menos decime que me extrañó el fin de semana. Claro.
2: Ay, mi bandido.
0: Sí, sí.
2: Bueno, tenés razón. No nos vamos a pelear ahora con
0: claro.
2: toda la gente de Radio La Red escuchando.
0: Obvio, obvio, Cata.
2: Pero que me las vas a pagar, te las vas a pagar y... ¿Sí, te extrañé? Y sí,
0: no.
2: un poquito sí se sintió el vacío por acá el fin de semana.
0: Muy
2: ¿Qué querés que te diga? Pero bueno, ya estamos acá de vuelta, listos para hacer sonar la mejor música en nostalgia. ¿Querés que pongamos algún temazo para arrancar con todo?
0: Sí, Catita, vamos a escuchar, por supuesto, vamos a escuchar un temazo. Hay una canción que se llama Calla, de los Iracundos, ¿te acordás de esa?
2: Ay, ¿cómo no me voy a acordar? Cachita de los Iracundos. Un clásico tremendo,
0: calla,
2: mi amor.
0: Calla, calla.
2: O bueno, mi bandido.
0: Bien.
2: Esos temas te transportan directo a otra época, ¿viste?
0: Exacto, exacto.
2: A ver, pónelo ya mismo, que la gente en casa seguro lo quiere escuchar.
0: Bien.
2: Y tararear un ratito con nosotros.
0: Uh-huh.
2: Dale con los Iracundos.

0: pasaba la música junto a los iracundos. Cacha, ¿te gustó, Catita? Qué lindo tema. ¿Le gustó, señora?
1: Bien. Ay, sí, qué temazo, por favor.
0: Sí,
1: te
0: lindo
1: juro
0: tema.
1: Que me dio nostalgia de verdad.
0: De verdad que sí.
1: A ver si aprendes un poco de romanticismo de los iracundos, mi bandido.
0: Oh.
1: ¿Qué falta te hace?
0: Oh.
1: Y claro que sí, señora. Señora
0: no,
1: que nos escucha
0: pelear.
1: Del otro lado.
0: Me vino a pelear.
1: Vio qué lindo tema. Ojalá lo haya disfrutado tanto como nosotros acá en Nostalgia por Radio La Red.
0: Catita, me estás retando como zapatero viejo. Que aprenda de los iracundos, que bastante falta me hace. ¿Qué no estoy siendo cortés con vos? ¿Qué, acaso me falta romanticismo al tratarte? ¿Estoy fallando en algo? Contame, Cata, porque me preocupo.
1: Ay, mi bandido. No te me pongas así, que era una broma nada más.
0: Ah, bien.
1: Menos mal. Si vos sabés que sos más tierno que nadie cuando querés.
0: Que una lechuga,
1: lo decía por tirar un chiste al aire nomás,
0: bien,
1: para
0: bien,
1: ponerle
0: bien.
1: Un poco de pimienta al programa.
0: Ah, bien, Catita.
1: Pero no estás fallando en nada, mi amor.
0: Bien, bien, Cata.
1: Vos siempre me tratás re bien, si sos mi comandante. ¿Cómo me voy a enojar de verdad? Quédate re tranquilo, que de romántico no te gana nadie.
0: Bien.
1: Pero bueno, ya que estamos tan sensibles,
0: ya lo sabía, sí.
1: Seguimos con otro tema, ¿o querés que hablemos un ratito más con la gente que está del otro lado?
0: No, hay una canción, no todavía, Catita. Quiero presentarte la canción de Los Pasteles Verdes, un tema realmente impresionante, El Reloj. ¿Te acordás? ¿De qué año, de qué década ese tema?
1: ¡Ay, El Reloj! ¡Qué temazo, por favor! Los Pasteles Verdes la rompen con esa canción. Y a ver, si no me equivoco, es de los años 70, ¿viste? Por ahí por el 74, 75. Unos románticos empedernidos, igualito que vos, mi bandido.
0: Bien.
1: Dale, preséntalo vos al aire, que a la gente le va a encantar escuchar este clásico. Pónelo ya mismo.
0: Los Pasteles Verdes, vamos.

Guille, qué bien enseñada que la tenía la Catita, ¿no? Cómo miente, por Dios. Si supiera, ¿no? Si supiera cómo es el conductor. Sin palabras.

0: Hermoso éxito musical, Catita. El reloj de los pasteles verdes. ¿Te gustó el tema? ¿Le gustó, señora? ¡Qué canción!
1: ¡Ay, por favor! ¡Qué cosa hermosa! Te juro que te parte el alma de lo lindo que es.
0: Sí, qué lindo.
1: Y sí, mi bandido. Reconozco que con este tema me ganaste un poquito más el corazón.
0: Sí,
1: ¿vio,
0: espero,
1: señora? ¿Vio qué canciones nos trae mi comandante? Si es que tiene un gusto, una maravilla
0: exquisito.
1: Total.
0: Exacto.
1: Espero que lo hayan disfrutado tanto como nosotros acá en el estudio. Y bueno...

0: ¿Con qué seguimos ahora, mi amor?
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2: Seguimos con una canción de José Vélez. Se llama Un Año Más. ¿Te acuerdas de José Vélez, el canario?
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0: Ay, el canario José Vélez. Por supuesto que me acuerdo. Qué voz hermosa que tiene ese hombre. Un Año Más es un clásico que te llega directo al pecho, ¿viste?
2: Sí.
0: Sos un peligro hoy con la selección de temas, mi bandido.
2: Siempre, siempre,
0: Cata. Al aire. A ver, pon ese tema ya mismo para toda la gente que nos escucha en Radio La Red. ¡Vamos con José Vélez!

0: Tema, qué linda canción de José Vélez, un año más. ¿Qué más da? ¿Qué más da? ¿Quién te encuentro en la cama dormida? Bien, bueno, Catita, ahí estaba la canción. Qué lindo tema, señora, presentado por Marianela Tortas, que este domingo regalamos tortas, señora, acá en el programa, en el especial Día de Mamá, presentado por Marianela Tortas. Y demás firmas comerciales que también ya voy a dar a conocer. Va a salir el jingle, ¿sí? De 5 minutitos. Y de ahí continuamos un poquito más. Bueno, Catita, ¿te gustó la canción? Eso quería saber, Cata, porque hoy viniste medio rara, Cata. Así que bueno, hermoso tema, ¿no?
1: Espero que con esas canciones románticas pienses en mí, no en tu Silcito, ni en Mirta, ni en Moni, ni en Lili.
0: ¡Qué tos!
1: Mi bandido taurino. Que yo estoy acá cerquita, escuchando cada nota, y si te veo pensando en otra, mejor ni te digo lo que te va a pasar. Pero bueno, si pensás en mí, te prometo que te pienso yo también, el corazón bien abierto. Esta canción sea solo nuestra, ¿de acuerdo?
0: Sí. Está bien, está bien. ¿Cómo marca la cancha? Por Dios, qué bárbaro. No conocí esa faceta... Ay, me estoy acomodando los auriculares. Ahora sí, esa faceta tóxica de la Catita. Bueno, escuchen.
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0: Escucha, Catita. Catita, escucha nuestra historia de los terrícolas. ¿Te gusta? ¿Te acordás de ese tema?
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1: Ay, mi bandido.
0: Sí.
1: ¿Cómo no me voy a acordar de nuestra historia de los terrícolas?
0: ¿Qué tema?
1: Si es un viajazo al pasado directo. ¿Qué temazo, por favor? Escúchalo bien, sentí esa música y decime si no te dan ganas de abrazarme fuerte, ¿viste?
0: Sí.
1: A ver, subí el volumen, que la gente de nostalgia en Radio La Red se merece escuchar esto a todo volumen.
0: Sí.
1: Vamos con los terrícolas.

0: también ahí estaba la música, Catita, Nuestra Historia, se llama el tema de los Terrícolas, qué tema, qué linda canción.
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0: No tiene.
2: No tiene. Impresionante, mi
0: impresionante,
2: bandido.
0: Impresionante.
2: Qué temazo.
0: Sí.
2: Te juro que te deja mudo de lo lindo que es.
0: Es verdad.
2: ¿Vio, señora? Acá en La Rocola, por Radio La Red, solo trajimos pura emoción hoy. Gracias por estar del otro lado escuchándonos. Y vos, mi amor, con estos temas me tenés completamente enamorada. Aunque me pongas celosa con tantas canciones románticas. Dime, ¿con qué otro clásico seguimos ahora?
0: Bien, Catita, y tengo, por ejemplo, un tema hermoso de Leodán, Me Estoy Portando Mal. La canción se llama así, no va a pensar que yo me estoy portando mal, Cata, después me va a retar como zapatero. No.
2: ¿Ahora me querés encubrir con Leodán, mi bandido? Me estoy portando mal. Justo ese tema elegiste.
0: No, bueno, pero...
2: No sé, a mí no me engañás, pero
0: no,
2: bueno...
0: No, para, Cata.
2: Te la voy a dejar pasar por hoy, porque... el tema es un verdadero clásico, ¿viste? A ver, pónelo ya mismo, que la gente en casa se lo baila o lo tararea seguro. Dale con Leodán por Radio La Red.
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0: qué lindo. Ahí estaban las firmas comerciales que justamente van a estar con nosotros este domingo a partir de las 10:30 de la mañana, y yo calculo que hasta las 3 de la tarde mínimo, señora, 3, 4, 5 de la tarde vamos a estar en la radio. Y vamos a hacer un programa ómnibus, va a estar el fachero Franco, no se olviden, chicas, va a estar, si lo quieren conocer, es la oportunidad de conocerlo al hombre más fachero del mundo, va a estar acá en los estudios. Bien, gente, gracias, solo gracias a las firmas comerciales que auspician y justamente van a estar con un presente para mamá el día domingo. Muchísimas gracias a todas. Y bueno, Catita, ¿qué te parece, Cata? Qué lindo, ¿no? Lo que estamos preparando para este domingo. Y hay que agradecer a los amigos comerciantes, a los auspiciantes. Mira que la situación no está muy buena, pero...
1: Claro que sí, claro. Un saludo muy especial, sí. Y agradecido a todos nuestros amigos que nos acompañan este domingo, nuestro programa especial por el Día de la Madre. Claro. 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Gracias por estar ahí, por apoyarnos y por acompañar a toda nuestra gente en esta fecha tan especial. Desde Radio La Red 102.1, un abrazo grande para todos ustedes.
0: Bien, Catita, bien, bien, Cata. Me gusta cuando también saca esa faceta de mujer seria también, ¿no? Ah, claro. Esconde la toxicidad de un segundo al otro. Qué calidad que tiene la Cata. Qué locutora que es la Catita, señora. Bueno, me da gusto tenerla siempre ya en los últimos minutos del programa, todos los mediodías. Bien, Catita. Mira, Cata. Tengo una canción, Catita, impresionante, del grupo Pomada. Tu voz, ¿te acordás?
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1: Ay, por favor, tu voz del grupo Pomada. ¡Qué temazo impresionante, mi bandido! ¿Cómo me trajiste ese recuerdo al alma? Dios, señora, este muchacho hoy vino con todo, con un repertorio que es una caricia al corazón. Pon ese tema ya mismo en Radio La Red 102.1. Que la gente en casa seguro se pone a suspirar.
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1: dale con Grupo Pomada.

0: Bien, estamos con Benjamín, que se ha llegado a la radio. Benjita, ¿qué tal? ¿Cómo estás? Bienvenido.
1: Recontra bien, mejor que nunca.
0: Recontra bien. Sí, contame, Benjita.
1: Quiero contar una cosita.
0: Sí.
1: ¿Ven que se viene el calor?
0: Claro.
1: Pues voy a empezar mi venta de nuevo. Voy a vender gelatina, cubito, flan y flan de chocolate.
0: Bien, Benjita.
1: Voy a vender en la tienda y después, si quieren, le paso en mi número para darles.
0: Quietito, ahí. Sí, vas a pasar tu número entonces. ¿Y para cuándo van a estar los flancitos?

0: cosa vas a vender?
1: Creo que va a estar para... A ver.
0: ¿Y de acá a la próxima semana?
1: Sí, seguramente a la próxima semana. Exacto. Como el sábado que viene.
0: Bien, bien, bien. Entonces vos vas a tener tu tienda, como decimos, de venta,
1: sí,
0: de flancito, de cubito, un poco de todo.
1: Voy a ir a la feria, ajá, ahí aguantando todo el calor, vendiendo.
0: Aguanto del calor. Sí, seguí, seguí.
1: Aguantando de calor de una cuadra hasta la otra.
0: Uy, ahí está, para corremos ahí. Bueno, entonces vas a tener a la venta cubito, un poco de todo, ¿no?
1: Sí.
0: Bueno, Benjita, bueno.
1: Y también le dije a la gatita que me haga una foto.
0: Ajá.
1: Y después cometí unos varios errores y después mi jefa. Me lo mandó.
0: Sí, sí.
1: Lo di a la meta. Después le hablé a la meta que lo haga. Entonces. Y ella sí la ha logrado hacer bien.
0: Ya está listo entonces, digamos.
1: Sí.
0: Sí, bien. Bueno, no sé qué dice Tiago. ¿Vení, Tiaguito? ¿Qué quiere decir, Tiaguito? ¿Qué estás por vender vos, Tiago? ¿Ah? ¿Qué dice?
1: Vení.
0: ¿Qué, Tiaguito? Hola, Tiaguito, ¿cómo estás? Hola.
1: Hola.
0: Sí, contame.
1: Hoy voy a vender ensalada de frutas.
0: Bien.
1: Bueno. No sé.
0: Porque vos ya vendiste, ¿no? Ensalada de fruta un año. No sé si el año pasado o el anteaño pasado, ¿no? Déjalo. Déjalo que hable. ¿No?
1: Sí.
0: Bien, entonces este año también ensalada de fruta de Tiago. Gracias, Tiaguito. Gracias, papi. Chao. Chao. Chao, hijita. Vení, dame un abrazo, un beso. Chao, papi. Cuídense mucho. No se olviden que son ángeles ustedes, ¿sí? No estén peleando. ¿Eh? Bien, ahí estaba, la de tener su propia tienda, dice, ellos hablan como los mexicanos, señoras, consumen muchos productos, digamos, en las redes sociales, muchos productos mexicanos, entonces hablan así, tienda, que pastel, que no sé cuántas cosas. 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

0: bien, mis amigos, estamos llegando al final. Qué bárbaro, cómo ha pasado el programa. Quiero agradecer a todos, por supuesto, los auspiciantes, los amigos que están trabajando con nosotros y lo hacen año tras año. Así que bueno, y un abrazo gigante a don José Jáuregui, que está trabajando a full para terminar todos esos regalos que tiene para justamente obsequiar a mamá este domingo. Usted va a poder llamar nada más, ¿sí? Si quiere hablar con Catita, yo quiero hablar con Catita. Si usted me dice, por ejemplo, le cuento, Catita, le cuento a la gente que si quieren hablar con Catita, pueden llamar al 388-4573-74 y se comunican este domingo con vos o conmigo, ¿sí? Llame, señora.
1: Ay, me encantó. Sí. Muy bien ahí, mi bandido. Pasándonos sí, sí. El chivo, escucharon. Señora, señor, todos los que están del otro lado, este domingo no se queden con las ganas de charlar un ratito con nosotros. Ya saben, anoten bien el número 333-8457-374. Llamen, que con gusto los atendemos y festejamos juntos el Día de la Madre en Radio La Red 102.1. ¿Vio qué bien nos manejamos en equipo, mi amor?
0: Sí, por supuesto, Catita. La verdad que bueno, cuando llegaste, cuando empezamos a hablar, me retaste como un zapatero, pero ahora estamos terminando bien. Así que eso es bueno, Cata. Está madurando el amor, podríamos decir. La confianza también, creo.
1: ¿Viste cómo soy, mi bandido? Te pongo los puntos al principio para que no te me desvíes, pero después arreglamos todo con buena música y mimos, ¿o no?
0: Exacto.
1: Y sí, ¿qué querés que te diga? El amor y la confianza se construyen día a día, con charla, con chistes y compartiendo estos momentos tan lindos en la radio.
0: No hay mejores momentos.
1: ¿Te parece si cerramos el programa de hoy con un último temazo antes de despedirnos, mi amor?
0: Sí, sí, mira, Catita, quiero que saludes a don José Jáuregui, que está trabajando en estos precisos momentos a full, justamente para tener los regalitos para mamá este domingo. Salúdalo.
1: ¡Ay, por supuesto, mi bandido! Un saludo enorme y gigante para don José Jáuregui, que a esta hora está laburando a full en la carpintería.
0: Sí, transpirando
1: la camiseta para que no falte ningún regalito este
0: ningún
1: domingo
0: detalle.
1: En el Día de la Madre. ¡Qué grande, don José! Gracias por el esfuerzo, por el laburo y por estar siempre firme con nosotros. Un abrazo apretado desde los estudios de Radio La Red.
0: Bueno, abrazo está bien, pero abrazo apretado, Catita, me hace poner tóxico, Cata, por favor, ¿sí? Maduremos, Cata, por favor.
1: ¿Maduro yo? No me digas eso, que me da risa. Bueno, che, digamos que vamos por buen camino, ¿viste?
0: Sí.
1: Pero bueno, mi bandido... Sí. El programa de hoy se nos está pasando volando y ya casi nos tenemos que despedir.
0: Exacto.
1: Qué lindo este ratito que compartimos, ¿no? Te mando un beso enorme y a todos los que nos escucharon también. Nos encontramos mañana de nuevo por Radio La Red 102.1. Take care y que tengas una hermosa tarde, mi amor.
0: Mira, Catita, salúdalo. Disculpa, te voy a retener un minutito más. Saludalo a la Torrante, el Chato y mi amigo el Dani Segundo, que estaban ayer también, refrescándose. Y mi amigo el Chato se enganchó como media de cancán para el domingo, va a estar acá en los estudios también, Cata.
1: Ah, no me digas, ¿el Chato y el Dani Segundo andaban de festejo?
0: Sí.
1: Bueno, un saludo grandote para esos dos atorrantes. Y decime que el Chato ya se armó el traje de cancán para venir este domingo al estudio.
0: Un tutu.
1: Porque con eso no te podés echar atrás, ¿eh? Queremos ver el show completo en vivo. Ay, mi bandido. Vos siempre me sorprendés con cada personaje que tenés de amigos. Unos fenómenos totales. Gracias por traer todas estas anécdotas al aire. Nos haces pasar una tarde hermosa.
0: La sabía.
1: Is there anything else I can help you with before we wrap up for today?
0: With the
1: ya estamos listos para cerrar este programazo, mi amor.
0: Mira, Catita, el sueño del Chato, de mi amigo el Andy, era ir a la Escuela Centro Polivalente de Arte. Es más, fue a la escuela a hacer danza, se ponía el tutú. El sueño de él era llegar al Colón, al Teatro Colón, con Julio Boca. Mirá vos.
1: ¡No me digas eso!
0: Sí, sí te digo.
1: ¡Qué grande el Chato! Imagínate vos,
0: sí,
1: con el tutú y todo, queriendo llegar al Colón a bailar con Julio Boca.
0: Con el tutú.
1: Sí. Un visionario total, mi bandido.
0: Claro, Cata.
1: Por favor, decime que este domingo se trae unos pasos de danza clásica al estudio para festejar Día de la Madre. Porque con semejante currículum, no nos podemos perder ese show. Un abrazo enorme para el Chato y para el Andy con esa gran historia. Se nos pasó volando la hora, mi amor.
0: Sí,
1: es un placer tremendo charlar con vos y con toda la gente que nos hace el aguante en Radio La Red 102.1. ¿Te parece si ya nos vamos despidiendo o querés que hablemos un ratito más?
0: También va a estar en vivo y en directo el loco del charango, el que toca el charango con 5 charangos. Y también lo vamos a tener en vivo acá el loco de la bombilla, mi amigo Chumbita, que va a tomar mate cebado en vivo con 6 bombillas.
1: No, pará, me estás jodiendo, mi bandido.
0: Pará.
1: ¿Qué? O sea, vamos a tener al loco del charango tocando 5 charangos a la vez y a Chumbita tomando mate con 6 bombillas. Esto ya no es un programa de radio, es un circo criollo, por favor.
0: Me están sacando el aire.
1: Ay, te juro que este domingo el estudio de Radio La Red se va a venir abajo. Va a ser un verdadero show. Bueno, mi amor, ahora sí que me dejaste sin palabras con semejante alineación para el domingo. Qué lindo equipo tenemos, por favor. Te mando un beso gigante.
0: Bien, Cata.
1: Y a todos los que están del otro lado también.
0: Bien, Cata. Gracias.
1: Y chatting with you today.
0: Bueno, no me hablen en inglés, Cata.
1: Y nos encontramos mañana de nuevo en Radio La Red 102.1. Chao,
0: Catita, chao, cuídate mucho, te vamos a extrañar. Chao, gente, nos vemos. Estuvo operando técnicamente puesta en el aire Guillermo Moyano Jr. Estuvo también en la compaginación musical el Fantasma DJ y en las palabras y en la conducción, quien les habla, Guillermo Ariel Moyano. Esto ha sido todo por hoy, será hasta mañana. No se olviden, a partir de las 9, chao.
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Buenas tardes, bienvenidos. ¿Cómo anda mi gente querida? Hola, hola, hola. ¿Qué tal la vida? ¿Qué tal ese martes? Martes disfrazado del lunes. ¿Cómo anda mi gente? Un saludo para todos, bienvenidos. Ya en esta gran producción por el día de hoy. Saludos para mi gente bella de todos los sectores de la provincia de Jujuy. Todo el mundo conectado en esta gran incursión de la movida tropical de todos los tiempos. Hola, hola, hola, hola, hola.

0: abrazo aquí. Gente venida, un abrazo grande para toda Dirección General de Guillermito Moyano, producción artística del popular Piti.
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0: todas las veces, como toda la reacción de lo vical. En la voz, en la conducción, mi nombre, Frankie Beckham Miranda, el capo del norte.

0: sensación de los éxitos más populares que quieren brillar en este martes 13.
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0: Todo cariño para toda la gente, para usted, señorita, para usted, señor, querido familia, trabajadores, laburantes, trabajadores independientes, vendedores ambulantes, todo el mundo conectado ya en este martes. Hay que ponerle ganas, hay que ponerle ritmo a la vida, hay que ponerle emociones y los sueños se van cumpliendo de a poquito. Con la bendición de Dios, que me cuida, que me bendice y que cada día estamos bien, bien, bien.
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Sabrina, para Erika. Ya comienzan las chicas a enviar saluditos acá en nuestro programa para Sandra, Alejandra, María, también para Valeria, para Zule. Están ahí en conexión, dice, ¿cómo pasa el tiempo? Ya 3 de la tarde y 30 minutitos, es que llegamos tardecita, porque estábamos ahí de... haciendo un poquitito el almuerzo. Estaba rico, riquísimo. Hoy una tarde que comenzó muy bien. Una mañana también despacito, el inicio del día. Así que saludito para todos. Bienvenido para toda mi gente querida, con todo el cariño, con esta gran opción, con los número uno, siempre con la personalidad juvenil de todos los chicos del colegio, secundario, primario, en el mes de los porteros, en el mes de la Virgencita de Luján, de la Virgen del Rosario del Río Blanco, Paipaya. ¿Por qué? Porque es la Santa Patrona de la provincia de Jujuy y la Virgen de Luján es nuestra Santa Patrona del país, Argentina nomás.

también saludito para todo el mundo. Ya conectadísimo, pueden enviar los mensajitos. WhatsApp 3888-65-3450, número oficial. Ya estoy arrancando con toda la movida, mi gente bonita. Para toda la provincia de Jujuy, de norte a sur, del este al poniente. Hola, querido Becan, ¿cómo estás? ¿Qué tal el fin de largo? Lindo, lindo, lindo, como Peri Gringo. Trabajando a full, meta guacha. Meta guacha, ¿eh? Así que le dimos con todo, ¿eh? Meta laburo, de todo tipo de trabajo. No nos achicamos para nada. Estamos concentrados en el laburo, ¿eh? Después lo otro ya, eso... ya lo arreglamos aparte. Voy a mandar un abracito para Vivi, para Rosy, que están en conexión DJ 102.1 de tu dial. Magnífico, magnífico. Hola, Becan. Ya estoy sintonizándote, papi. Manda saludos. Ya sabes, soy Angie. Hola, Angie. ¿Cómo estás? Corazón, corazón de melón. Así que además me voy a mandar un saludito también para Candelita. Bien ahí. Bueno, ahora subí el volumen, DJ.

grupo Sombras de los años espectaculares de la movida tropical con la voz de Antonio Ríos de Mónaca. Oye, amor. Hola, hola, hola, soy Susi Becan, ¿cómo te va? Bien, bien, bien. Dame algún temita del recuerdo que estoy en sintonía. Saludos para la Bessi, la vecinita que está lavando ropa, está guapa hoy, escuchando tu programa. Así que mandale un beso a la vecina. Está guapa lavando ropa y están en sintonía. Bueno, los barrios, en todos los lugares, están en Conexión DJ a través de la música tropical de todos los tiempos, épocas y épocas. Siempre rejuvenecemos a las cosas, porque tenemos esa capacidad para hacer nuevo todo. ...15:38 en todo el territorio nacional. 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

0: verdadero en el fondo. Music, music. 48 minutitos, 3 de la tarde en toda la República Argentina. 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
0: Quiero mandar un abrazo grande. 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

Viente muy tropical, la corriente de hoy para todos los albañiles. ¿Cómo están los changos? ¿Cómo está ese cuerpo? ¿Cómo está esa banda? ¿Todo bien? ¿Todo lindo, hermoso, bello? Por todos los lugares donde quiera que vamos, siempre estamos con la gente que le pone las ganas a la vida. Así que a toda la gente que está en los aserraderos, a la gente que está ahí ocupadita en otro trabajo, en alguna cosita por hacer en la vida, a toda la gente del comercio le quiero mandar un saludo grande, a toda la gente del comercio, de parte de Fran Beckham, el capo del norte,

grande, grande, grande la música de estas canciones inolvidables acá en nuestra producción por el día de hoy. ¡Qué bonitas cosas! Con estas sensaciones populares para vos, para él, para ella, para aquellos que se suman a esta gran producción en el día de hoy. Quiero mandar un saludo para nuestros oyentes, para Sammy. ¿Cómo anda Samantita? ¿Todo bien? Ahí te mandamos un abrazo, Samantita. Un saludo para Lili, para Lili, claro que sí. Bueno, ahí están Débora, también Anto. Saludos para Erika, cariños. Para Vanesita, se suman ahí las chicas Tropi. ¿Cómo andás, querido? Somos las chicas Tropi, dice acá. Le mandamos un beso. ¿Qué onda? Es ayer. Pusimos la radio. Ayer era feriado, por eso los días de feriado acá como que no tenemos programa, ¿vieron? Así que discúlpenme, ustedes saben. Seguimos las directivas de la Corporation Radio La Red. Todo el mundo lo sabe, ¿eh? Bueno, ahí estamos. Saludito para Ivanita. ¿Cómo andas, querida Ivana? Para Lourdes.

Brindis, al toque con esta gran canción, con este ritmo imparable de todos los tiempos. Gran conexión DJ y la Brindis, y quizás sí, quizás no, quizás nunca.

Oye, tuvimos los charros y conexión DJ. Una canción muy bonita de hace tanto, pero siempre estará en el repertorio de los grandes, entre los grandes de la movida tropical. Como los unicornios. Para mi querida unicornia.

en este ritmo de la tarde a puro furor, a toda máquina, la máquina depredadora, así. Ganó Rosario Central, le puso 5 pepinos a Independiente Rivadavia, que también estuvo en la Copa Libertadores de América. Tremendo. Ahora se está postulando para ser sede del Mundial 2030. Para el 2030, el estadio gigante de Arroyito se prepara para ser sede de los partidos importantes del fútbol mundial que se organizará en el 2030. Y el gigante de Arroyito tiene un panorama impresionante para ser uno de los lugares principales, mejor que en los Estados Unidos, mucho mejor. Por eso el canalla va por más, ¿eh? Va con todo este año y todos los años que vengan. Central, Franco Becan, el capo del norte, vamos por todo, no nos conformamos con poquitito, ¡vamos!

Muy bien ahí, de la agrupación de Caricia de los Años, el Kitupi era toda la noche. Ahí está, toda la noche, Franco, toda la noche, toda la noche. Bueno, un saludo grande para, para Elianita, que sube ahí el volumen del audio, escuchando el programa, y dice, estamos trabajando, haciendo limpieza, Frankie, ya que el tiempo mejoró. Va a mejorar el tiempo, ¿no? Creo que en estos días, bueno, aunque por ahí, según el pronóstico que establece que va a haber días nublados con alguna llovina, algunas precipitaciones aisladas, pero de todas maneras, igual, por la zona siempre tenemos algo de resolana, por lo menos, para poder disfrutar de los climas que nos toca vivir, microclimas en la provincia de Jujuy. Lo que están sufriendo son la parte del litoral con inundaciones tremendas que rebasó el río, la confluencia y todo lo que tenga que ver realmente lo que es, ¿no? Tanto en Itaipú, que es la represa electro de todo lo que es la electricidad, de todo lo que es la zona de Paraguay y creo que es Paraguay-Brasil, y la parte de las cataratas que hace parte de lo que nos toca a nosotros en la parte argentina, así que qué bárbaro, corriente, toda esa zona, Misiones, la zona entre el río, con los afluentes de lugares, realmente Monte Casero, casi más de 200 milímetros de caída de agua, 2 días de lluvia, y no sé si todavía habrá oportunidad de que puedan salir de esa situación la inundación que produjo estas últimas precipitaciones en el litoral.

0: Qué piola, ahí tuvo la versión de este cantante de origen bonaerense, la música del polaco.
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0: 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Bueno, saluditos ahí para nuestra querida Cecente. Qué bueno, qué bueno, qué bueno. Para Marisol, que escucha este programa. Estoy en sintonía, querido Frankie, ¿cómo te va? Bien, bien, bien, bien, bien. Más grande de un mundo, como dicen los brasileiros. Abrazo grande, ¿eh? Bueno, Sandrita escribe acá. Hola, ¿cómo andás, Sandra? Abrazo. Escuchando radio, seguramente. Hay tiempo para escuchar. Conexión DJ. ¿Cómo anda la gente de Sausal? ¿Cómo andas tú?

grandes canciones de este gran señor de la música tropical de todos los tiempos acá, se va sumando a esta alternativa en una frecuencia radial al toque con gente querida que sigue escuchando el programa en el día de hoy. Claro que sí.

Bien, ahí dice, una parte de la mega presentación especial por el día de hoy, por ser martes, nada más y nada menos, que bueno, que es como un primer inicio de la semana, en esta semanita de mamá, así que saludo para todos, quiero mandar un saludo para todas las madres que están trabajando, para todas ellas que se sacrifican, que luchan, pelean, por tener lo que le hace falta, tanto en el trabajo como en la casa, en la vida. Y en esta semanita comienzo yo en la semana de mamá, por eso estoy con toda esta gente querida, que nos ayuda, que el avance siempre sea también productivo para salir adelante sin conflictos, sin problemas, sin mentiras, sin engaños, sin hipocresía, porque la vida tiene estas cosas. Para seguir adelante no hacen falta los problemas, ni los conflictos, ni las cosas que obstruyan lo mejor que podemos hacer, Bueno, saluditos para toda esta gente querida. Hola, querido Frankie, acá en la nueva ciudad escuchándote. Saluditos para Cristina. Saludos para la Mabelita, que también está en Conexión DJ. Saludos para Lauti. Abrazo grande para Joana. Saludos para Giselle. ¿Qué dice? Bueno, tomale forma este ritmo tropical, porque la magia sigue, la magia continúa. DJ. Voy a mandar un abracito para la gente de los barrios Primavera, acá nomás cerquita donde estamos ubicados nosotros, en calle Los Pensamientos y todo lo que es, bueno, barrio Primavera. Arranca la primavera con barrio Primavera.

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0: extenso el momento, el trópico. Bueno, era esta canción con la agrupación Marilyn. 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

un fenómeno, estaban los Mirlos, qué cumbia, ¿no? Qué cumbia amazónica, repasando gratos momentos, DJ. Para levantarle el ánimo a mi gente bella. Subir el volumen poquitito.

clima de este día seminublado en la primera ciudad del interior. Así que estamos moviendo el ritmo de los éxitos más populares. Gente de Chalecano, un abrazo grande, gracias por estar aquí en esta 102.1 del dial. Un abrazo grande para todos los sectores, Tomatero, en la zona de Fraile. Gracias, realmente cariño, abrazo. Esta máquina está en todos lados. Saludo para zona de La Esperanza. Cariños, abrazos. La gente de 15 hectáreas, le mandamos gratos saludos, gracias por estar en sintonía con el Capo del Norte. En la nueva ciudad, 148 viviendas, San Antonio. Abrazo grande para la gente de Cosentini, Barrio Libertad, La Pacho, o sea que existen todavía esos barrios. En la zona de la Usina Vieja, creo que es Barrio San Roque, 17 de agosto. Por allá, por el otro lado, Divino Niño, El Milagro. ¿Cuántos barrios, DJ?

0: Gracias, Gastón y la agrupación Santa Fe, elegidos en la tarde de este día martes al toque. Gracias. Muy bueno. 3 minutitos me quedan para llegar a las 5 de la tarde. Gracias por todo. Simplemente estamos en el final, bajándole el telón imaginario de esta gran producción, que una tarde realmente muy macanuda. Y llegamos a el tiempito. Se viene el próximo programa, así que por eso tenemos que cerrar. Gracias por todo, que Dios los bendiga, que tengan una tardecita de lo que queda, de lo bueno, lo mejor. Dirección general de Guillermo Moyano. Producción artística del Popular Piti.
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0: Como siempre, como todas las veces aquí en esta producción, que hace el enlace total de todo lo que es la provincia de Jujuy, todas las provincias argentinas y el resto del mundo a través de la Play Store 102.1. Gracias. Voz y conducción, mi nombre, Franco Becan Miranda, el Capo del Norte. Hasta mañana, Dios mediante, que estén bien. Gracias.

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0: 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Nos vemos seguramente en algún momento. 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

37 minutos de las 5 de la tarde en todo el país. ¿Cómo le va mi gente linda de San Pedro de Jujuy? Aparte que ayer era feriado, no tuvimos acá en la radio. Hoy llegué tarde. Bueno, unos 8 minutos tarde. ¿Y cómo estuvo tu fin de semana largo? Contame, ¿qué hiciste? Siguen sangrando. No es que sea chuma, ¿viste? Pero conversemos de algo. Contame, ¿qué hiciste el sábado, el viernes en la noche, el sábado, el domingo en la noche?

Bueno, nuestra temperatura de hoy es 23 grados, la sensación térmica también es de 25, la sensación térmica. La temperatura es 23 grados, parcialmente nublado, lindo día, linda, espectacular, la tarde.

Está lindo, la verdad que me encantan estos días, esta tarde. Viste que decía que venía el super niño, que venía Superman, super chica. Al final tenemos unos días lindos, espectaculares. 23 grados y 25, la sensación térmica en San Pedro, Jujuy. ¿Y cómo agarraste este martes? ¿Lo agarraste con todos? Porque siempre se dice que los lunes son pesados, ¿viste? Pero hoy es lunes en teoría, ¿viste? Porque ya es martes. Digo porque hoy comenzamos la semana. ¿Y cómo comenzaste vos la semana? ¿Fue típica de como un lunes o ya más distendido? ¿Cómo a fuerzas? Qué música decir hoy los persas? Astros es la cortina de nuestro programa.

verdad que fueron tres días espectaculares en San Pedro. El viernes, viste que el viernes creo que sí, que llovió, yo salí acá de la radio y últimamente, viste, opté por la bicicleta. Imagínate cómo iba el presentador, me agarró la lluvia. Esta cortina también va a ser una de nuestras cortinas oficiales. Me encanta este tema. Listo para comenzar una semana linda, escuchando, viste, con esta sensación térmica de 25 y la temperatura de 23, parcialmente nublado, escuchando esta música.

decime si no es así. ¿Cómo le va a mis amigos o mis amigas que nos escuchan todos los días de lunes a viernes? Acá en este caso es de martes a viernes. Ya empezamos a alargar el especial del Día de Mamá, porque el próximo domingo es el Día de la Mami, de la Mamita. ¿Cómo la tienen a la mamá ustedes? Bueno, los que la tienen, la van a visitar todos los días, la miman, o no van a verlo, no verla nunca. O van cada muerte de obispo. Claro, a veces le dice la nueva mamita, no quiero que vaya a ver a tu mamá. Y bueno, ellos no van, ¿viste? Pero, y ellas tampoco, pero en serio, los que tengan su mamita la tienen que visitar todos los días, mimarla, no solamente para el día de mamá, ¿viste? Pero es un recordatorio ese día. Así que si no la fuiste a ver, replantéate y ve a ver a la mami. Mi nombre es Freddy Rubén Ovelar. Dirección General del Piti, Guillermo y Marcia. Como digo siempre, el equipo ya está listo.

Mi teléfono es el 388-6671-49. A los amigos que nos escuchan ahí en el campo donde están trabajando, o tal vez en casa, en las carpinterías, en las oficinas, en el hospital, en las clínicas, ¿dónde están escuchándome? ¡En la panadería! El saludo para los amigos de una panadería que está allá en el barrio San Cayetano, ahí donde venden ricos bollos, todo el mundo sabe. La familia Guzmán, creo que es. El saludo para José Guzmán, que es un fiel oyente del presentador.

¡Qué música, viste! ¡Espectacular! La música con Kiss para empezar así allá arriba con los ánimos, ¿viste? Vamos, vamos, no me aflojen. Es martes, pero... ¡Es linda música! Tenemos una semana que digo, ¿qué estoy hablando? ¡Es lindo día! Está hoy una semana muy linda porque empezamos la semana previa al Día de la Mami del próximo domingo, así que... Tenemos que estar con todas las pilas. Bueno, a los que tienen su mamá, tienen que estar con todas las pilas. ¿Sí? ¿O no? ¡Claro!

11 minutos para las 6 de la tarde y saludamos al doctor Hugo Soria. ¿Cómo le va, doctor? 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Saludamos a nuestros amigos. ¿Cómo está Cristian? ¿Cómo estás Erika? ¿Cómo estás Kevin? 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Le regalan olla para que cocine. No le regales una olla a la mami. No, pero mi mamá es una olla Essen. 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Primero le regalás, le haces una broma. Le regalás un cucharón de madera, ¿viste? Y cuando te esté por pegar con ese cucharón por la cabeza, vos decís, no, viejita, mira, soy un buen hijo, te amo, mamá. Mira la moto que te compré en Américo Automotores. ¿Viste? Te estoy dando una idea, mi viejo, mi viejita. Gobernador Tello 466, Américo Automotores. ¡Ay, Dios, mi garganta! Recién estoy comenzando el lunes. Lo que pasa es que ahora cuando hace calor, ¿viste? Uno abusa de las limonadas frías con hielito y después son las consecuencias. En invierno casi como que no me enfermo. Cuando hace calor, ay, si el presentador este... ¡Ay, Dios! 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Ya te voy a decir enseguida todo lo que tiene la esquina de la economía. Damos la bienvenida para este especial de mamá. Ya vamos a entrar. Me estaba olvidando de una publi.

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También presente en esta semana previa a mamá en su día. ¿Cómo lo va a nuestro amigo Fede? ¿Cómo está, Fede? ¿Cómo te va, mi viejito? ¿Cómo están los demás muchachos que trabajan ahí en Pinturería Color Shop? Que dicen presente en esta semana previa del Día de Mamá.

dice, hola presentador, hola Alejandro, ¿cómo te va mi viejo? 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Se callaron las chicas de Ava. ¿Qué pasó, chicas? ¿Se cayeron? Lo que pasa es que se fueron a Merco Automotores y de ahí se van a ir a comprar los churros de los cinco hermanos. 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

A veces se me pregunto por qué la vida es tan bella y ya lo sé. Es porque tú estás en mi vida, mamá. Feliz Día de la Madre. Te saluda JC Motos, Repuestos y Accesorios. Te espera en Avenida Patterson, esquina Héctor Hoyos, del barrio Cosentini. ¿Cómo te va, María José? Bienvenida también al presentador en esta previa del Día de la Mami. En estos días, semana previa al Día de la Mami.

Qué linda la música. Este tema es del año 1984, pero ya se terminó. Chao, Luismi. Será hasta la próxima. Lindo tema el que estábamos escuchando en Cortina. ¿Viste? Qué lindo la canción.

Soy la persona más afortunada del mundo por tenerte como madre. Gracias por creer siempre en mí, por ser mi mayor apoyo. Feliz Día de la Madre. Te lo decía el doctor José Espeche, nefrólogo, gobernador Tello 130. Te saluda, mamá. Bienvenido oficialmente también a esta semana del presentador al doctor José Espeche, nefrólogo. ¿Cómo le va, doctor? Buenas tardes. Bienvenido oficialmente al presentador en este martes 13. Recién me di cuenta que es martes 13. Uy, mira, pero nada, yo no creo en esas cosas, ¿viste? ¿Vos crees o no crees? Hablando de martes 13, muy pronto vamos a volver con los cuentos de los aparecidos, ¿viste? Por ahí, si te aparece alguna bruja ahí en el camino, me tenés que contar: che, presentador, me salió una brujita, iba volando una escoba, o qué sé yo, me salió el chupacabras, me salió la llorona en alguna oportunidad, tal vez si trabajás de sereno, de guardia de seguridad, tendrás algunas historias, habrás visto por ahí la luz mala. Bueno, vamos a volver dentro de poco con los cuentos de los aparecidos. Eres la razón de mi existencia y el ejemplo que quiero seguir hoy. Gracias a Dios todos los días por tenerte en mi vida. Doy gracias a Dios todos los días por tenerte en mi vida. Es mejor. Feliz día, mamá. 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Hola, Rolly. También te damos la bienvenida al presentador, mi viejo. Hoy es el día del sol de todas mis mañanas, mi querida mamá. Feliz día, mamá. 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No te deseo el mal, pero te va a engañar con otra, será con otra. Un día es poco para celebrar la felicidad de tener una madre tan maravillosa como tú. Te amo, mamá. 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Ya vamos a ir develando qué regalito va a haber de cada de estos auspiciantes. Bien, ahí estaba este caso, viste, lindo tema, ¿eh? 2 minutos, mirá, de las 6 de la tarde en todo nuestro país. Y bueno, le ponemos musiquita, ¿sí? Ya dimos la bienvenida a nuestros amigos anunciantes. Y le ponemos musiquita, ¿ok? Después vamos a volver. Dale con todo ya acá, porque se va rápido el tiempo. Este también es un clásico que suena aquí en el presentador. Escuchá.

0: ¡Qué linda canción! Hay temas que siempre van a sonar seguido acá en El Presentador, ¿viste? Sí. Bueno, y este es uno. O sea, no todos los días, ni tampoco tres veces a la semana, pero van a estar presentes.
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0: ¿Qué? ¿Qué pasó? Ah, yo escuché que te mueras. No, era que te muevas. Bueno, quiero enviar un saludo para Angélica de Santa Rosa. ¿Cómo te va, Angélica? Me envió un audio muy, muy lindo. ¿Cuándo fue? El viernes pasado. ¿Viste? Ya cuando llegué a casa. Y bueno, son esos mensajes que te llenan el corazón, que te alegran el corazón, te llenan el alma, ¿viste? Es Angélica. Me dice, me manda un mensaje, dice: hola, buenas noches, me presento al presentador, soy Angélica de Santa Rosa, oyente de su programa, mujer de cuarta edad. Me dice, bueno, Angélica, y gracias, en serio, muchísimas gracias por tu audio que me enviaste el viernes pasado, y fue lindo, la verdad. Es hermoso recibir un audio así. Y qué te puedo decir, Angélica, gracias por tanto cariño. Y gracias por estar ahí, de verdad. Ahora todos los días te voy a saludar. Pero espero que me escuches todos los días, ¿eh? Dicen que el Día de las Madres es un recordatorio de que... A ver, lo leo bien... Pasa que no tengo luz. Comienzo de nuevo. El Día de las Madres es un recordatorio de que nunca es demasiado tarde para expresar nuestra gratitud a aquellas mujeres extraordinarias que nos llenaron de amor, que nos dieron la vida. Feliz día, mamita hermosa. 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

Bueno, comenzamos a hablar un poco de fútbol, pero lamentablemente no de goles, sino, escucha esto, Di Carlo y Verón juntos contra el Chiqui Tapia. En estos momentos, Di Stéfano Di Carlo está reunido con Juan Sebastián Verón en las oficinas del Estadio Monumental. Esto es noticia de último momento. El objetivo sería unir fuerzas para ir contra el Chiqui Tapia y la conducción de la AFA. Se viene una alianza entre River y Estudiantes para plantarse frente al poder del fútbol argentino, se pregunta esta página. La reunión puede marcar un movimiento importante en la relación entre clubes y la AFA. Di Carlo y Verón al frente de la oposición a Tapia, dice este informativo. Y bueno, mira, ya alguien le tendría que poner ya los frenos al Chiqui Tapia, porque no puede ser que se vea, ya no tienen vergüenza, ¿viste? ¿Qué le pasa a la gente hoy en día? La corrupción, el afano está en todos lados, mi gente. Y el fútbol no es la excepción, ¿viste? El Chiqui Tapia como, no, hace un desastre, ¿viste? El fútbol argentino, a pesar de todo eso, ¿viste? Que salimos campeones del mundo, subcampeones, a pesar de eso, bicampeones de América. Pero imagínate lo que podría ser nuestro fútbol si no estaría la corrupción en medio. Porque subió Barracas, subió, ¿cuál es el otro equipo del Chiqui? Ahora los refe, sin ofender a los hinchas de Boca, pero ¿cómo lo están ayudando a Boca para que saque algún campeonato? Está bien, si Boca sale campeón, está bien, pero en buena ley, mi viejo, no así, de esa manera, no manchando la pelota, porque dijo el mejor jugador de todos los tiempos de fútbol, Diego Armando Maradona, dijo, la pelota no se mancha. Pero bueno, veremos qué pasa.

Bueno, hay un informe de la página de nuestro amigo Espoto, donde dice, una mujer del barrio El Milagro se quitó la vida aquí en San Pedro de Jujuy. Solamente dice eso, ¿viste? De ahí no. Es una información ya de último momento. Bueno, lamentablemente no tenemos un movilero para que vaya a aquel lugar, ¿viste? Bueno, porque les cuento a la gente que nos escuchan. Es muy necesario a veces contar con los auspiciantes, porque de esa manera tendrían una mejor calidad de programa, ¿viste? Donde, porque son costos, por ejemplo, que alguien vaya de acá, de la radio, hasta ese lugar para ver qué pasó, hace falta, nadie va a ir gratis, ¿viste? Y la radio nosotros nos movemos con las publicidades, así que sería importantísimo a los auspiciantes tener siempre el apoyo de ustedes para ir creciendo, ¿viste? Y hacer de este programa no solamente un programa de entretenimiento, sino de información al instante, pero una información veraz y veraz y al instante. Y no entrar en a confrontar con nadie, simplemente a informarnos de todo lo que pasa acá en San Pedro. Ahora nos estamos enterando así nomás que una mujer del barrio El Milagro se quitó la vida. Es una noticia muy triste de esta mujer que le habrá llevado a tomar esta drástica decisión. Hay momentos en la vida muy duros, muy cruciales, pero como dije, hay momentos. Las cosas malas no van a durar para siempre. En algún momento se corta la cosa mala, la mala racha, y comienza algo nuevo. ¿Viste? Solamente es aguantar, ya sea lo que te haya pasado, sea el peor dolor que tengas. ¿Viste? Ese dolor se va a calmar en algún momento. Aunque ahora digas, no, este dolor no se me va a ir nunca. Hay dolores que calman, por supuesto. A veces la vida te deja cicatrices, ¿viste? Pero las heridas cierran y Dios puede darte una nueva tranquilidad, paz en el corazón, porque Él es el único que te puede salvar. No esperes de tu compañero, de tu compañera de vida, no esperes de nadie, solamente Dios es el que te puede ayudar. Y Él está ahí a tu lado, solamente tienes que agarrar y hablar con Él y Él te va a sacar adelante. No tomes la peor decisión, porque crees que con quitarte la vida va a solucionar el tema. No se va a solucionar. Vas a lastimar a muchísima gente que te ama. Pases por lo que estés pasando. No debes hacerlo. No debes quitarte la vida. La vida es una sola. No es que después de 500 años vas a volver de nuevo. No volvés más. Por más que pasen 500 mil millones de años, no vas a volver más. La vida es una sola. Los problemas van a haber siempre, pero son momentos. Solamente eso, malos momentos. Confía

y todo va a mejorar, te lo aseguro. Te lo aseguro por experiencia. Ahora tenemos que dar esta noticia, ¿no? Triste, muy triste, que una mujer se quitó la vida en el barrio, el milagro. Bueno, las condolencias para la familia de esta mujer. Dieciocho minutos de las 6 de la tarde en todo nuestro hermoso y lindo país de Argentina.

0: Dice, hola presentador, aquí en Santa Rosa, instalada en mi lugar favorito, la cocina, escuchando la radio en mi lugar, que es favorito, la cocina, en compañía de la buena onda del presentador, que siga los éxitos.
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0: Gracias, Angélica está ahí en la cocina. Angélica escuchando al presentador. Y bueno, vaya un saludo, un abrazo. Que Dios te rebendiga, Angélica. Y bueno, otra vez, bienvenida al presentador en forma oficial, ¿viste? Porque antes no sabíamos que nos escuchabas. Ahora sí lo sabemos. Así que gracias por estar ahí, Angélica.

0: 18:21 minutos en todo el país. 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
0: Muy bien, Kevin. Muchísimas gracias. Cualquier cosa, nos volvés a llamar, ¿eh? Alguna promoción, lo que sea, o recordarnos de nuevo. Estamos acá, dale.
1: Muchísimas gracias, presentador. Un saludo para vos y para toda la gente que te está escuchando. Nosotros te escuchamos aquí desde el trabajo, así que un saludo para vos.
0: Bueno, gracias, Kevin. 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Nos vemos, Kevin.

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0: Ahora tenemos dos auspiciantes para este espacio retro de la música. Aquí en el presentador.
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0: El tema que viene ahora va a estar presentado por La Esquina de la Economía. Y por supuesto nuestro auspiciante retro de todos los días. Es una pila de vida. ¿Cómo se llama la pila de vida? ...29 minutos... con el auspicio entonces de La Esquina de la Economía. Ahí está la canción, Luis Aguilé, Soy Laburante.

0: Ahí estaba la música con Luis Águile, soy laburante. Vivo en el auspicio de la esquina de la economía, Manzano 9, lote 1 del barrio Libertad. Escuchamos a Luisito Águile con el tema Soy Laburante y el auspicio también de pilas.
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0: Una publicidad.

0: retro para un tema retro que estuvo auspiciado por, o que estuvo presentando a Luisito Aguilé, la esquina de la economía, Manzana 9, lote 1 del barrio Libertad.
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0: Hasta mañana, gente linda, con este espacio de la música retro aquí en Radio La Red 102.1.
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0: Qué lindo tema, ¿eh? Bien, seguimos nosotros, 18:34.

Mamá, aunque este día me dice que tengo que decirte lo mucho que te quiero, en realidad te quiero mucho todos los días, mamá. Todos los días del año. Feliz Día de la Madre. 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A veces me pregunto por qué la vida es tan bella y ya lo sé. Es porque tú estás en mi vida, mamá. Feliz Día de la Madre. 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Soy la persona más afortunada del mundo por tenerte como madre. Gracias por creer siempre en mí y por ser mi mamá, mi apoyo. Feliz Día de la Madre. 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Te olvidaste que también me lastimaste. Sé que ya no quieres flores ni botellas de vino. 18:37 minutos en todo nuestro país. ¿Cómo pasa el tiempo? Che, ¿cómo pasa el tiempo? Mira, ya a las 7 nos tenemos que ir. Y pareciera que empezamos hace 15 minutos, ¿viste? Bueno, vamos a tener que hacer más largo el programa. Eres la razón de mi existencia y el ejemplo que quiero seguir. Doy gracias a Dios todos los días por tenerte en mi vida. Feliz día, mamá. 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Hoy es el día del sol de todos, de todas mis mañanas, mi querida mamá. Feliz día, mamá. 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Un día es poco para celebrar la felicidad de tener una madre tan maravillosa como tú. Te amo, mamá. 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

20 minutos ya para llegar a las 7 de la tarde. 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

Bueno, ahora, escúcheme, mirá, 43 minutos de las 6 de la tarde, está lindo para tomarse. Lo que yo quiero, hoy, ¿sabés lo que quiero? Lo que se me antoja es una taza de chocolate con churros, ¿eh? El chocolate me lo hago yo, pero los churros, ¿sabés dónde encontrás los mejores churros bien ricos? 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

0: Bueno, y dentro de muy poco tiempo, ¿sabes qué? Se juega el superclásico del fútbol argentino. Bueno, aunque ya no es tanto superclásico, es un partidito más ya después, ¿viste? Pero yo creo que el partido de la final de Copa Libertadores, que River le ganó a Boca, no le hizo mucho bien a River, porque ahora como que no tiene rival, ¿viste? O sea, ya no es clásico. Ponele que Boca le gane a River 3, 4, 5, 10 a 0. No, ya no, o sea, no nos duele las cargadas, ¿viste? De Boca. Y si le ganas, es otro partidito más, ¿viste? Se tendría que volver a jugar una final de Libertadores. Yo creo que ahí sí sería lindo enfrentarse contra Boca, ¿viste? Pero lamentablemente una final de Libertadores así, creo que ya no va a haber nunca más. Qué lástima, qué lástima. Bueno, dice que Rodolfo D'Onofrio volvió a picantear el superclásico. Los hinchas de River a veces se enojan porque yo siempre decía que Riquelme tendría que haber jugado en River por la manera que juega, el nivel que tiene. Es un jugador para River más que para Boca, tiró en la fábrica de Postcats. Tiene la calidad del jugador de River, sin agredir siempre. Boca fue más huevo, huevo, huevo. Históricamente fue así, agregó. Y contó la anécdota. Dijo eso en lo del Pollo Viñolo. Apareció Riquelme en un televisor, le dijo que era bostero y se jugaron un asado. Riquelme, me lo estás debiendo. El asado, dice. Él sabe que me lo está debiendo. Coincidí con D'Onofrio. Bueno, no sé si Riquelme era para River, no lo sé. El tema, Riquelme, si me estás escuchando, pagale el asado a D'Onofrio, ¿sí? Y en una de esas, si le paga, me dice, presentador, gracias a vos, Riquelme me pagó el asado y me invita. Qué bien, me vendría un buen pedacito de asado, no un pedacito así, un pocazo de asado me gustaría. Pero la parte de, ¿sabes qué parte más me gusta? Me gusta la parte de la costilla. Eso sí, no cambio por nada. Unas buenas costillitas, ¿sí? Bien, bien jugosa, ¿viste? Se nota que tengo hambre, ¿eh? 47 minutos ya de las 6 de la tarde. Imagínate, ya empieza a picar el bagre ya. Ay, Dios, lo que está circulando en las redes, ¿viste? Yo no fui, pero me enteré. No es que sea chusma, ¿viste? Cuando uno de los muchachos de la cantada dijo, a ver, mi gente linda, arriba los carteles. Y uno levantó. Levantó un cartel que di, hacete voz y la llama, y se enojaron los changos.
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0: Se hubieran quedado calladitos, nomás no le daban bolillas, pero se enojaron. Pobrecita la llama, con la llama no hay que meterse, pobrecita, es un animalito que baila. ¿Por qué le quieren hacer esa cosa, esa, como que decíamos nosotros cuando éramos chiquititos? Le quieren hacer la mala guasada a la llama.
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0: Ya todos saben, ¿no? Que cartel levantaron, ahí se enojaron los changos.

estaba la música de quién era la música, de la cantada, la llama que baila, recordando anécdotas divertidas que pasaron. Bueno, para nosotros es divertido, pero no sé si para... No, para los chavos de la cantada no, porque se enojaron. Ay, Dios. El saludo para los muchachos de la cantada, si nos están escuchando. No es que me ría, ¿viste? Sino que cambiemos de tema, no sé qué decir. Todo el mundo está feliz. Qué bonita que era Yuya de aquel tiempo. Todo

0: 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Hasta mañana, doctor. Muchas gracias por estar en El Presentador. 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Hasta mañana, Erika. Hasta mañana, Kevin. 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La esquina de la economía. Hasta mañana, David. Hasta mañana, Vilma. Hasta mañana, el pibe Juan de la esquina de la economía. Manzana 9, lote 1 del barrio Libertad. ¿Qué recuerdo te trae estas canciones? Siempre me gusta recordar, ¿viste? Yo soñaba con ir algún día a la tele, entrar ahí, ver la Xuxa de cerquita. Me encantaba todo de Xuxa, todo, hasta la voz. Sí, 54 minutos de las 6 de la tarde, Xuxa. 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Muchas gracias, Agustina, de Peluquería Luján. Hasta mañana, Agustina. Muchas gracias. Hasta mañana también. 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Mañana vamos a explayarnos más con el tema de los regalos, ¿sí? Gracias, María José. Hasta mañana, María José, con El Presentador. 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Le saluda a mamá en su día y también está en la previa, en la semana previa del Día de Mamá. 5 minutos para las 7 de la tarde. La verdad que pasó rápido, rápido este tiempo, estos 90 minutos.
1: Bien. Muy bien. Acaba de llegar de Hispanoamérica.
0: ¿Qué pasó? ¿Qué pasó? Que yo no me enteré.
1: Normal.
0: ¿Qué pasó? ¿Qué pasó? ¿Qué pasó?
1: Pero hija, está trabajando.
0: Ah, ella es Melody. ¿Te acordaste de Melody? De Melody. Es una, la estoy viendo acá. Es una pibita muy chiquitita, ¿viste? Calculo que en ese tiempo tendría 11, 12 años. Y tal vez menos. Hoy ya es toda una mujer, ya es mamá. Y volvió a sacar un tema, pero no tuvo tanto auge como tuvo esta canción que va a cantar ahora Melody.
1: El baile del gorila.
2: Claro.
0: Sí, el gorila, claro. Esa es la canción que... Pero dale, canta rápido que ya se termina El Presentador, Melody.
1: Ahora de momento no, que luego te salen muchos gorilas. A tu alrededor ten mucho cuidado.
2: No, pues te dejamos.
0: Bueno, mientras ella charla acá, nosotros le decimos muchísimas gracias a Botica Difunta Correa, en Gobernador Tello 265, que te abraza, mamá. a Rolly Castillo, también presidente de la cooperativa Divino Niño, también presente junto a mamá en su día. ¡Qué lindo tema, papá de Dios! 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Hasta mañana, mis amigos. 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Bien, ya 2 minutos para las 7 de la tarde. Bueno, Lucerito, hasta mañana. Gracias por estar con el presentador, dale. 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

Bien, bien, bien. Ahí está. Terminó el baile el baile del gorila, de Melody.

¿Qué pusimos por ahí? Ya nos vamos, sí, ya nos vamos. Bueno, hasta mañana también, hasta mañana, Fede de Color Shop. 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Bueno, mi nombre es Freddy Rubén Ovelar. El equipo se completa con el Piti, con Marcia, con Guillermo en dirección general. Ya saben, espero que la hayan pasado lindo. Como siempre te digo, nosotros le ponemos el corazón, le ponemos el alma a cada programa. Espero que haya salido lindo. Pero en sí, la música, la buena compañía, el humor siempre están al pie de la letra acá en El Presentador. Bien, gente, me voy. Hasta mañana. Chau, chau. Pásenla bien. Quédense tranquilos. No renieguen. Ningún problema dura para siempre. Traten de ser felices porque vivimos en una sola vida y después no vivimos jamás, jamás de los jamases. Así que no se hagan problemas. Disfruten, ¿ok? No hagan daño a nadie. Chau, chau.

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